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0: las 7 de la noche, 7 de la noche más 12 minutos, 7 con 12. ¿Qué tal, amigos de la Ecológica de Colombia? Tengan ustedes muy buenas noches.
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0: Ingresamos ya a Nocturnal Popular. Sí, señores, sí, señora, ya estamos con ustedes. Con la mejor programación del día, el 104.3, para hacerles la mejor compañía. Mi nombre es Jesús Gómez y te acompaño hasta las 9 de la noche con esto que es Nocturnal Popular.
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0: Un gusto acompañarnos en esta franja radial y desde ya habilitamos el 315-268-8961, porque ustedes, nuestros oyentes, son quienes programan todas las canciones en esta noche. Así es que listos a recepcionar todas las peticiones, todas las llamadas, todos los mensajes. Hoy, cuando el calendario marca 14 días en el quinto mes del 2026, en cristiano, 14 de mayo de 2026.
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0: Recepcionamos tu mensaje vía WhatsApp, tu mensaje de texto también al 315-268-8961.

7 de la noche, 14 minutos. Continuamos con los éxitos de la música popular. Invitamos a Jason Jiménez con esto que se titula Bandida. Bienvenidos, bienvenidas a Nocturnal Popular.

Las 7 de la noche, 28 minutos, escuchas Nocturnal Popular con Verde Estéreo, la ecológica de Colombia. Bueno, y esa canción la solicitan desde Cuati Centro. Con mucho gusto, aquí está Jesse Uribe y su magnífica versión de este tema, Sobreviviré.

0: Las 7 y 31 minutos.
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En efecto, la pasa súper bien con nosotros en esta noche del jueves, ya antesala del fin de semana. 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

Se atención al siguiente comunicado. Se informa a quienes ya confirmaron viajar mañana a la ciudad de Pasto para la jornada política con el candidato Iván Cepeda. La hora de salida para Pasto es a las 6:30 de la mañana en punto concentración sede Pacto Histórico calle Quinta en Guaymatán, Nariño. Publicidad política.

0: Las 7 de la noche, 41 minutos, la hora verde en Colombia, 7 más 41. Tiempo para saludar a todos los amigos en la ciudad de Ipiales.
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0: Invitamos a John Guerra, este espectacular artista nariñense. Aquí está el tema solicitado desde la ciudad de Ipiales. Llame más tarde.

0: Tu programa Las Canciones a través del 315-268-8961.
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0: Bueno, saludo cordial para todos nuestros oyentes que ya programan todas las canciones. Aquí está Julián Daza con su tema Dios me dijo. Estamos saludando a la gente que nos escucha en el barrio El Progreso, aquí en la ciudad de Gualmatán. Estamos saludando también a toda la gente linda ahí en el barrio José María Hernández.
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0: Saludo para toda la gente linda ahí en Surti Hogar, que nos escuchan a todo volumen. Éxitos, muchas ventas. Surti Hogar, Parque Bolívar de Gualmatán.
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1: las 7 de la noche, 52 minutos, super solicitado Jason Jiménez. Envía un saludo muy especial para todos los amigos que nos escuchan en la vereda Iscoazán, municipio de El Contadero, trabajando en comunidad y escuchando Verde Estéreo, el Minga ya a esta hora de la noche en Iscoazán, trabajando en las artesanías para el desfile de la identidad contadereña el día sábado, nos dice el mensaje. Saludo para todos ellos entonces. Que les rinda el trabajo, nosotros los acompañamos. 7:53 minutos, Potranca de Corral se titula esta canción, con el gran Jason Jiménez.

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1: Nunca muere quien supo vivir y ha dejado en la tierra hermosos recuerdos. Tus enseñanzas, tu sonrisa y tu forma tan particular de mostrar tu amor siempre vivirán presentes en nuestra memoria y en cada paso que demos. La familia Yamán Noguera queremos expresar nuestros más sinceros agradecimientos por las muestras de afecto, solidaridad y apoyo con su presencia y acompañamiento por los distintos medios como llamadas, mensajes, su voz de condolencia y sus oraciones por el sensible fallecimiento de quien en vida fue nuestro hijo, padre, hermano y amigo, el señor Carlos Javier Yamán Noguera. Agradecimientos especiales a Presbítero Robert Yandún, párroco de Gualmatán, Padre Emiro, párroco de San Juan, Administración Municipal de Gualmatán, Honorable Consejo Municipal de Gualmatán, Secretaría de Cultura y Deportes, señores exalcaldes de este municipio, Emisora Verde Estéreo, doctor Eric Velasco, representante de la Cámara, Comité Pacto Histórico Gualmatán, Cuerpo Docente y Administrativo, Institución Educativa Técnico Promoción Social, Orientadora y Estudiantes Grado Noveno, Institución Educativa Técnica Promoción Social, Cuerpo Docente y Administrativo, Institución Educativa San José, compañeros de la promoción 97 de la Institución Educativa San José, Fiesteros Virgen del Carmen año 2025 y 2026, Asociación de Camioneros Gualmatán, Gremio de Motoristas Gualmatán, Fondo de Solidaridad a Motoristas, Grupo de Camioneros Gualmatán, Asociación de Vivienda Santana, Urbanización Puertas del Sol, Habitantes Barrio Puente Ormaza, Junta Comunal Barrio Arrayán, Junta Proaz de Colombia, Amigos Julio's Club, Deportivo Independiente Libertad, Coro Familia Coral Santo Domingo, Coro Nueva Generación Gualmatán, Agrupación Musical del Maestro Steven Palma Puerres, Grupo Musical Evocación Gualmatán, Trío del Señor Francisco Ceballos, del municipio de Córdoba, Centro de Salud Sagrado Corazón de Jesús, Contadero, Defensa Civil Contadero, Cuerpo de Bomberos Voluntarios Contadero, Señora Gladys Yamay Familia, Señorita Soris Yamagoyes, Señor Aparicio Yamay Familia, Familia Mena Burgos de Córdoba, Familia Villa Noguera, Catequista y compañeros de Confirmación Gualmatán, familiares y amigos de Colombia, Ecuador y España, comunidad en general. Dios derrame bendiciones sobre todos ustedes por su solidaridad y apoyo. A la vez realizamos la cordial invitación al rezo de la novena en su nombre, la cual se dará inicio el día jueves 14 de mayo en la casa de habitación de sus padres en el barrio Puente Ormaza, hora 6 de la tarde. Por su presencia se anticipan sinceros agradecimientos.
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0: 8 de la noche, más 11 minutos, escuchamos a Nelson Gómez con esa canción titulada Cuando muera, no me lloren. Escuchas Nocturnal Popular de Verde Estéreo.
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0: Sí, señores, estamos en todas partes, somos Verde Estéreo, la ecológica de Colombia. Invitamos a Juan Carlos Hurtado con esta canción, La vida es un baile.

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2: En las 8 de la noche, 18 minutos, continuamos con los éxitos de la música popular. Continuamos con los temas de antaño. Aquí está Rómulo Caicedo nuevamente en nuestra programación con su éxito Me Duele el Corazón. Con este tema enviamos un saludo muy especial a todos los amigos que nos escuchan en Los Cedros.

0: Las 8 y 24 minutos.
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2: 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Hola mis amigos de Verde Estéreo, les saluda Jorge Luis Ortúa y los invito a que sigan en Nocturnal Popular. A ver compadre, suelte la puerta.

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3: Seguimos complaciendo el buen gusto musical de nuestros oyentes. Con este tema enviamos el saludo muy especial para Irma Edith.
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3: Para quienes nos escuchan allá en Potosí, Nariño, en la vereda San Marcos, siempre con nosotros. Bueno, aquí está el tema. Arely Senao, la reina de la música popular, Franci y Paola Jara, con esta canción Entre Tres. Avanzamos con Nocturnal Popular.
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Alguien que amamos muere, no hay forma de evitar la tristeza y tener un vacío en el corazón. Pero tenemos la paz y el consuelo que ya está junto a nuestro Padre Celestial. Descansa en paz. Funeraria San Pedro del municipio de Gualmatán informa el sensible fallecimiento de quien en vida fue el señor Carlos Olmedo Villa, su esposa Romelia Mafla, sus hijos William, Edwin, Marisa y Angie, sus nietos Sandra, Carlos, Alberto, Marisol, Ángel y Carlos David, sus hermanos Alonso y Luis, sus bisnietos, nueras, yerno y demás familiares invitan a la velación de los restos mortales en su casa de habitación ubicada en el barrio El Centro, municipio de Gualmatán. Las exequias se realizarán el día sábado 16 de mayo a partir de las 3 de la tarde en la parroquia Nuestra Señora del Rosario de Gualmatán. Por acompañar esos actos de fe y piedad cristiana, se anticipa los más sinceros agradecimientos.

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Mucha atención, se está invitando a los habitantes del corregimiento de Cuatis Yalé a participar de la minga de trabajo de limpieza de cunetas y rosería que se realizará en el camino denominado el infiernillo del corregimiento de Cuatis del municipio de Hualmatán. Solicitamos llevar herramientas de trabajo como pala y peinilla. Su colaboración es de vital importancia para nuestra comunidad y corregimiento de Cuatis. Se tomará registro de la jornada y la no asistencia a la minga tendrá una multa de 50,000 pesos para el día sábado 16 de mayo de 2026. Hora 7 de la mañana. Agradecemos su participación atentamente. Lisbeth Maribel Cuásquer, corregidora de Cuatis. Leonel Chávez Dávila, líder comunitario del sector.

Mucha atención para quienes ya confirmaron viajar el día de mañana viernes a la ciudad de Pasto para la jornada política con el candidato Iván Cepeda. La hora de salida para Pasto es a las 6:30 de la mañana. 6:30 en punto, concentración, sede Pacto Histórico, calle Quinta, Barrio Bolívar, municipio de Gualmatán. Publicidad política

0: Las 8 de la noche, 41 minutos, 8 más 41. Tiempo para avanzar, para continuar con más canciones, más éxitos. En Nocturnal Popular, aquí está Alexis Escobar. No vuelvo a beber, se titula esta canción. Vaya.
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0: 8 de la noche, 47 minutos, la hora verde en Colombia, 8 más 47. Saludo espectacular para todos los amigos que nos escuchen en Santiago de Cali, allá en la Sultana del Valle. También con nosotros, escuchando Nocturnal Popular, qué bueno, qué chévere. Un saludo para nuestro buen amigo Vicente Noguera y su familia. Y bueno, está con una gran familia guelmatense. Una cantidad de jóvenes, me dice allá. A esta hora de la noche, los amigos de las danzas, los grupos que representan a Gualmatán en torneo nacional, creo que sí. Y Vicente Noguera con ellos como buen anfitrión, como buena colonia gualmatense residente allá en la ciudad de Cali. Un saludo para todos nuestros amigos, para toda la gente de las danzas, de los grupos dancísticos que están preparándose para representarnos de la mejor forma. Éxitos, un abrazo en la distancia y el apretón de manos grande para Vicente Noguera, que se siente más gualmatense que nadie, teniendo los paisanos allá. Qué buen hombre, felicitaciones y éxitos también.
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0: Saludo muy especial para los amigos en la ciudad de Ipiales. Se escuchan en el barrio Palermo, allá en el San Vicente, el barrio Kennedy, el barrio Totoral también con la frecuencia verde. Eso nos complace de sobremanera. Estamos saludando a todos nuestros amigos en el barrio Primero de Mayo de El Contadero. Ocho de la noche, 49 minutos, 8 más 49.

0: Es un placer presentar en el remix oficial de esta canción al señor Darío Gómez, el rey del despecho y el sucesor del trono.
1: Darío Gómez, el rey del despecho, con dos luces jóvenes, Andy Rivera y Jensi, combinando, fusionando ahí los ritmos. Con esta canción enviamos el saludo muy especial para quienes nos escuchan en el Totoral, allá en la ciudad de Ipiales. Bueno, nuevamente saludo muy especial, un abrazo en la distancia para los chicos y chicas que están en Santiago y Cali, próximos a representar a Gualmatán en el espectáculo dancístico. A Vicente Noguera, que está de anfitrión allá, saludo especial, un abrazo grande. Y muchos éxitos para los grupos de danza que nos representan en el interior del país, en Santiago de Cali. Bueno, mucha atención a ese comunicado. La información para quienes ya confirmaron viajar mañana a la ciudad de Pasto para la gran jornada política, para la gente del Pacto Histórico con el candidato Iván Cepeda. La hora de salida para este gran evento será el día de mañana, 6:30 de la mañana en punto. Si es que tiene que madrugar, mi amigo del Pacto Histórico aquí en Gualmatán. Concentración, sede Pacto Histórico, calle Quinta, barrio Bolívar, en el municipio de Gualmatán. Publicidad política pagada. Me sale, yo me voy a juiciar. 8:57, tiempo para dos temas más, complaciendo a nuestros oyentes.
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1: Las 9 de la noche más un minuto, 9:01, 9:02 ya. El tiempo avanza, ¿cómo avanza el tiempo? Bueno, llegamos ya a la parte final de nuestra programación. Un gusto acompañarlos. Mi nombre es Jesús Gómez. Bueno, el día de mañana estaremos acompañándolos después de las 7 en la noche con otra programación de Nocturnal Popular. Finalizamos saludando a los amigos en la ciudad de Ipiales. Bueno, también el saludo muy especial a la gente de Pupiales, en especial a los amigos allá en José María Hernández.
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1: Finalizamos con uno de los grandes clásicos de la música popular. Aquí está Orlando Contreras, Yo Estoy Desengañado. Una canción con muy buena letra. Nuevamente saludo especial para todos los amigos en la ciudad de Ipiales. A todos ustedes una feliz noche.
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0: las 6 y 21 minutos.
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0: Las 6 y 24 minutos.
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2: ¿En qué piensas, mujercita?
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1: Las 6:42.

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0: Las 7 y 16 minutos.
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0: Tengo media. Las 7 y 33 minutos.
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0: decirle a toda nuestra gente linda de esta hermosa región, los invito para que recapacitemos, nos pongamos una mano en el corazón y cuidemos más nuestra naturaleza, tanta belleza que tenemos en nuestra patria Colombia. Muchas bendiciones a ustedes, queridísimos amigos y queridísimos oyentes de Verde Estéreo. Con todo cariño se los dijo Luis Alberto Posada. Un abracito, bendiciones.
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0: las 7 y 52 minutos.
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1: Las 8 y 3 minutos. Las 8 y 3 minutos.
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1: Las 8 y 6 minutos.
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9: Hola, ¿qué tal, amigos? Ya estamos en las 8 de la mañana, 7 minutos, y bienvenidos, bienvenidos todos a la compañía que desde este instante les hace el Expreso Musical de la mañana. Bienvenidos a bordo de esta nave imaginaria que nos permite viajar en los distintos géneros que forman parte del Expreso Musical. Comience a sincronizar su reloj con la frecuencia verde. Ya en algunos instantes les vamos a activar nuestro perfil de Facebook, pero ya está a su disposición nuestro WhatsApp, 315-268-8961. Será un enorme placer compartir la mañana con usted. Donde se encuentre, en su casa, en su pequeño negocio, en su local comercial, en su emprendimiento, en el taller, en la carretera, en la oficina, en el consultorio. Allí vamos a estar acompañándolo, animándolo, motivándolo para que disfrute de este viernes 15 de mayo. Ya estamos en la mitad del mes otra vez. Ya estamos otra vez en la mitad de otro mes, del quinto mes del año. Y esto se está yendo muy, pero muy rápido. Y recuerda que el tiempo no tiene devolución. Invierta bien su tiempo. Invierta bien su tiempo. El tiempo no puede devolverse, no puede regresar. Las manecillas van hacia adelante. No se puede parar. Así que seleccione las cosas que sean, que le permitan el crecimiento personal, el desarrollo personal. No malgaste el tiempo con aquello que no le trae beneficio para su crecimiento personal. No desperdicie, no malgaste su tiempo con la persona que no es adecuada para su vida. Póngale juicio a eso. 8 de la mañana, 9 minutos en la frecuencia verde. Ya nos dice por ahí el ideal cómo se encuentra el clima de nuestro querido Balcón de las Flores. Tenemos 13 grados, está muy encapotado el cielo de nuestro querido Balcón de las Flores. Está encapotado, cubierto totalmente. Hay una cortina de nubes espesas que amenazan con lluvia. Amenazan con lluvia. Hoy se espera un cielo, en esta jornada de la mañana se espera un cielo parcialmente despejado. No se descarta las lloviznas. La temperatura máxima será de 19 grados. La mínima de 11 grados cuando empiece a caer la tarde. 9 kilómetros por hora de velocidad es el viento que viene desde el sur hacia el norte. Humedad relativa para los campos fértiles y productivos del Balcón de las Flores, 81%. Por ahí tenemos una visibilidad de 10 kilómetros, pero en general el frío no puede ser de otra manera. Estamos cerca de los 2.900 metros sobre el nivel del mar, así que no podemos reclamar otro mejor clima, porque esa es la media de este Balcón de las Flores. Y el dólar comienza ganándose casi 13 puntos, 12,92 puntos es lo que se gana el dólar en este instante. Está cotizándose a 3,789 pesos con 37 centavos. Así está el dólar, así se comporta el dólar a esta hora de la mañana. Bienvenidos a bordo del Expreso Musical. Bueno, y saludamos a quienes nos amplifican en varios locales comerciales, nos amplifican ahí en frente al Parque Bolívar, Surtío Hogar Arteaga. Siempre nos amplifica para ambientar su negocio. Otros negocios también lo hacen. Hay un abrazo gigante en todos aquellos locales comerciales que escuchan la Ecológica de Colombia. Nos permiten llegar hasta ustedes y hacerles el día más musical, más emocionante, más entretenido.

0: nunca muere quien supo vivir y ha dejado en la tierra hermosos recuerdos. Tus enseñanzas, tu sonrisa y tu forma tan particular de mostrar tu amor siempre vivirán presentes en nuestra memoria y en cada paso que demos.
1: Qué difícil escuchar.
0: La familia Noguera queremos expresar nuestros más sinceros agradecimientos por la muestra de afecto, solidaridad y apoyo con su presencia y acompañamiento por los distintos medios, llamadas, mensajes, su voz de condolencia y sus oraciones por el sensible fallecimiento de quien en vida fue nuestro hijo, padre, hermano y amigo, el señor Carlos Javier Yamá Noguera. Agradecimientos especiales al presbítero Robert Yandún Pantoja, párroco de Hualmatán, al padre Miro, párroco de San Juan, a la administración municipal de Hualmatán, al honorable consejo municipal de Hualmatán, a la Secretaría de Cultura y Deportes de Hualmatán, a los señores exalcaldes de este municipio, a la emisora Verde Estéreo, al doctor Eric Velasco, representante a la Cámara, al Comité Pacto Histórico de Hualmatán, al cuerpo docente y administrativo de la institución educativa Técnico Promoción Social, a la orientadora y estudiantes del grado noveno, institución educativa Técnica Promoción Social, cuerpo docente y administrativo, institución educativa San José, Fiesteros Virgen del Carmen, año 2025 y 2026. Asociación de Camioneros del Municipio de Hualmatán, Gremio de Motoristas de Hualmatán, Fondo de Solidaridad de Motoristas, Grupo Camioneros Hualmatán, Asociación de Vivienda Santana, Urbanización Puertas del Sol, Habitantes del Barrio Puente Ormaza, Junta de Acción Comunal del Barrio Arrayán, Junta a IA Proas de Colombia, Amigos Julio's Club, Deportivo Independiente Libertad, Coro Familia Coral Santo Domingo, Coro Nueva Generación de Hualmatán, Agrupación del Maestro Steven Palma de Puerres, Grupo Musical Evocación de Hualmatán, Trío del Señor Francisco Ceballos de Córdoba, Centro de Salud Sagrado Corazón de Jesús del Contadero, Defensa Civil del Contadero, Cuerpo de Bomberos Voluntarios del Contadero, la señora Gladys Yamá y familia, señorita Soris Yamá Goyes, señora Aparicio Yamá y familia, familia Mena Burgos Córdoba, familia Villa Noguera, catequista y compañeros de confirmación de Hualmatán, familiares y amigos de Colombia, Ecuador y España, comunidad en general. Dios derrame bendiciones sobre todos ustedes por su solidaridad y apoyo. A la vez realizamos la cordial invitación al rezo de la novena en su nombre, la cual dio inicio el día de ayer, jueves 14 de mayo, en la casa de habitación de sus padres en el barrio Puente Ormaza, municipio de Hualmatán, a las 6 de la tarde. Por su presencia se anticipa agradecimientos.
1: ¡Qué

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Ahí está el grupo Deseo desde el otro lado del puente de piedra. 8 de la mañana, 23 minutos. Ahí está el sabor del grupo Deseo a esta hora de la mañana. Le damos la bienvenida a todos aquellos que ya están reportándonos su sintonía. Ya les hemos activado nuestro perfil de Facebook en esta red social para que usted entre a formar parte de esa comunidad virtual de la mañana y nos permita llegar con buena música, buena energía, buena vibra para que disfrute de la compañía de la ecológica. Bueno, les vamos contando también el pico y placa en la ciudad de Pasto el día de hoy para los vehículos que tienen su placa terminada en 8 y 9. Para quienes van viajando para Popayán, tengan en cuenta que el pico y placa en Popayán y Cali coinciden. Es para los vehículos que tienen terminada su placa en 3 y 4. El corredor vial de Rumichaca y Piales, Pasto, sin novedad, está habilitado. Pasto Tumaco, habilitado. Pasto Mocoa, San Francisco, habilitado. La alterna Pasto Huesaco, La Unión, Mercaderes Mojarras, está habilitada. Pasto Popayán, Cali, habilitado. Ahí en la Panamericana se están desarrollando pues trabajos de reposición de capa asfáltica. En el puente de Juanabú también están trabajando. También por allí en el Cauca, en la doble calzada también trabajan. Pues van a encontrar un pare y siga que va a retrasar un tanto o va a ser un poco lento en esos sectores el flujo vehicular. 8 de la mañana, 25 minutos en la frecuencia verde, en la ecológica.

0: Cuando alguien que amamos muere, no hay forma de evitar la tristeza y tener un vacío en el corazón. Pero tenemos la paz y el consuelo que ya está junto a nuestro Padre Celestial. Descansa en paz. Funerales San Pedro del municipio de Hualmatán informa el sensible fallecimiento de quien en vida fue el señor Carlos Olmedo Villa, su esposa Romelia Mafla, sus hijos William, Edwin, Maritza y Angie, sus nietos Sandra, Carlos Alberto, Marisol, Ángela y Carlos David, sus hermanos Alonso y Luis, sus bisnietos, nueras, yerno y demás familiares, invitan a la velación de sus restos mortales en su casa de habitación ubicada en el barrio El Centro, municipio de Hualmatán. Sus exequias se realizarán el día sábado 16 de mayo a las 3 de la tarde en la parroquia Nuestra Señora del Rosario de Hualmatán. Por acompañar a este acto de fe se anticipa agradecimientos.
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3: Las 8 y 33 minutos, las 8 y 33 minutos.
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3: Las 8 y 35 minutos.
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ya estamos en las 8 de la mañana, 38 minutos. Momento para recordarles esta invitación que hace la presidente del Honorable Consejo Municipal de Hualmatán, Diana Sofía Coral Vallejo. Se invita a la ciudadanía a acompañar este viernes 15 de mayo a las 2 de la tarde al debate de control político dirigido a la Secretaría de Gobierno Municipal de Hualmatán, en el cual se abordarán temas de gran interés para la comunidad, entre ellos los programas sociales, la atención al adulto mayor, infancia, adolescencia y juventud, mujer y género, cumplimiento del plan de desarrollo y gestión institucional, seguridad ciudadana, convivencia y orden público, funcionamiento y cobertura de cámaras de seguridad, control al consumo de alcohol, spa y ocupación del espacio público, así como asuntos relacionados con contratación pública, ley de garantías y transparencia administrativa. La comunidad podrá seguir la transmisión a través de Facebook Live del Honorable Consejo Municipal de Hualmatán o asistir presencialmente al recinto del Honorable Consejo. La participación ciudadana es fundamental para construir un municipio más informado, participativo y comprometido con el bienestar colectivo. Agradecemos a Verde Estéreo por su valioso apoyo en la difusión de toda esta información. La Alcaldía Municipal de Hualmatán, en articulación con el SENA, invita a toda la comunidad a participar en el curso de elaboración de bioabonos sólidos. Una gran oportunidad para adquirir conocimientos prácticos que ayudarán a mejorar la fertilidad del suelo, reducir costos y contribuir al cuidado del medio ambiente. Las inscripciones están abiertas en la Oficina de Desarrollo Comunitario y Agricultura hasta el día de hoy. Hoy es el último día de inscripción en la Oficina de Desarrollo Comunitario y Agricultura, primer piso, sede 1 de la Alcaldía, frente al Parque Bolívar. Capacítese, aprenda y aporte el fortalecimiento del campo y la sostenibilidad de nuestro municipio.

Sabor. Allí los atienden en jornadas de 8:30 a 12 del día y de 2:30 a 5 de la tarde. Los señores beneficiarios que cobran mediante poder, hoy es el último día para que retiren su documento que les permita hacer efectivo el cobro del subsidio económico. Hoy es el último día. Ese documento reposa en la oficina de Colombia Mayor. Allí los atienden de 8 a 12 y de 2 a 6 de la tarde. El día de hoy es para aquellos beneficiarios que tienen su cédula terminada en 6, 7, 8 y 9. 6, 7, 8 y 9. Hoy y mañana. Viernes 15 y sábado 16. Para estas cédulas que terminan en 6, 7, 8 y 9. Cualquier duda, cualquier inquietud, acérquese a la oficina de Colombia Mayor, allí Alexandra Llanederas Ortiz resuelve todas sus inquietudes. Ocho de la mañana, 43 minutos. Ahí saludamos a quienes ya abordan el expreso musical a través de nuestro perfil en Facebook. Ahí saludamos en Tejidos Lucerito. Están en la sintonía de la ecológica. Su omitez en la Providencia. También nos están escuchando al otro lado del cañón del Guaitara, en Córdoba, en Puerres, en Potosí, ahí en el corregimiento de San Mateo, municipio de Puerres, en San Juan. Allí nos llevan sobre ruedas, y también una amplia audiencia en los hogares del corregimiento de San Juan. 8 de la mañana, 43 minutos. Comience a sincronizarse con nosotros.

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0: Bueno, si es Agua Bella y esta muy buena canción que se llama Sola, Sola, Solita, 8 de la mañana, 51 minutos.
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0: Bueno, también es momento para recordarles que la alcaldía de Gualmatán invita a todos los deportistas, líderes comunales y comunidad en general a ser parte de los Juegos Comunales del Balcón de las Flores. Este evento que une a nuestro municipio a través del deporte, la sana convivencia y la recreación. Las inscripciones están abiertas hasta el 12 de junio del presente año en la Secretaría de Cultura y Deportes. Allí pueden ustedes inscribirse. No permita que su comunidad se quede por fuera. Venga, participe y demuestre que en Gualmatán el deporte es bienestar, integración y unión. Bueno, hoy es 15 de mayo, es una fecha muy especial el día de hoy. Aparte de que estamos haciendo un recorrido por el día número 135 del año. Ya llevamos 135 días de este año 2026. Estamos terminando con salud, con vida, con trabajo, con cosas maravillosas, la semana 20. Eso quiere decir que ya hemos logrado rebasar el 37% de este año. Y estamos a un día de encontrarnos con la luna nueva. Estamos en menguante. Estamos en menguante y mañana nos encontraremos con la luna nueva, una muy buena fase de luna. Y bueno, también el día de hoy es un día especial para un ser también muy especial en el caminar de la vida, el Día del Maestro aquí en Colombia. El Día del Maestro, también conocido como el Día del Profesor, se celebra en Colombia cada 15 de mayo. Una fecha que está dedicada a resaltar, a reconocer y valorar la labor del docente, que desempeñan un papel fundamental en la formación académica, ética y social de niños y jóvenes en todo el país. Aquí en Colombia, esta conmemoración rinde homenaje a todos aquellos maestros que, a través de la educación, contribuyen al desarrollo de una sociedad más justa, más crítica, más preparada para enfrentar los desafíos del futuro. La elección de celebrar el 15 de mayo, el Día del Maestro en Colombia, está relacionada con un hecho de gran importancia para el ámbito educativo. En esa fecha, un 15 de mayo, el Papa Pío XII proclamó a Juan Bautista de la Salle, sacerdote y pedagogo francés, como patrono universal de los educadores de la infancia y la juventud. Esta celebración tiene como propósito reconocer públicamente la labor del docente, destacar la influencia de los maestros en la construcción del conocimiento, la transmisión de valores y la formación de ciudadanos responsables. El Día del Maestro exalta el compromiso, la vocación, el impacto social de quienes ejercen la docencia en nuestro país. Así que un abrazo enorme, mil agradecimientos y muchas bendiciones en la vida de cada docente, de quienes recibimos ese no solamente conocimientos, sino el afecto, el cariño, la mística con que desempeñan su labor todos los días. El maestro nunca, jamás de los jamases, podrá ser reemplazado por la inteligencia artificial, porque el maestro puede observar y detectar en cada alumno un mundo diferente, y de esa manera buscar que desarrolle sus potencialidades en su momento. Felicidades, un abrazo enorme a todos los maestros de Gualmatán, del mundo donde nos escuchan. 8 de la mañana, 57 minutos.

0: Gracias por la dicha de haber compartido la vida terrena y enseñanzas de nuestra querida madre y abuelita. El amor que nos unió en la tierra se ha fortalecido y crecido con su muerte. Dios es el mejor consuelo, convencidos de que contigo disfrutará de la felicidad eterna en esa maravillosa mansión. Permite que desde el cielo pueda seguir protegiéndonos a todos los que la recordaremos con mucho amor y gratitud.
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0: Al cumplir 4 meses del sensible fallecimiento de quien en vida fue la señora María del Carmen Chalacán, sus hijos Araceli, Leonor, José, Orfilia, Miguel, Raúl, Ernesto, Yolanda, Orlando y Alirio Narváez Chalacán, sus nietos y demás familiares, invitan a la Eucaristía de Honras que se oficiará el día sábado 16 de mayo a las 5 de la tarde en la parroquia Nuestra Señora del Rosario de Hualmatán. Por su presencia y acompañamiento anticipamos nuestro agradecimiento.
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0: Nunca muere quien supo vivir y ha dejado en la tierra hermosos recuerdos. Tus enseñanzas, tu sonrisa y tu forma tan particular de mostrar tu amor siempre vivirán presentes en nuestra memoria y en cada paso que demos. La familia Yamán Noguera queremos expresar nuestros más sinceros agradecimientos por las muestras de afecto, solidaridad y apoyo con su presencia y acompañamiento por los distintos medios, como llamadas, mensajes, su voz de condolencia, sus oraciones, por el sensible fallecimiento de quien en vida fue nuestro hijo, padre, hermano y amigo, el señor Carlos Javier Yamán Noguera. Agradecimientos especiales al presbítero Robert Yandún Pantoja, párroco de Hualmatán, al padre Miro, párroco de San Juan, a la Administración Municipal de Hualmatán, al Honorable Consejo Municipal de Hualmatán, a la Secretaría de Cultura y Deportes de Hualmatán, a los señores exalcaldes de este municipio, a la emisora Verde Estéreo, al doctor Eric Velasco, representante a la Cámara, Comité Pacto Histórico de Hualmatán, al Cuerpo Docente y Administrativo, Institución Educativa Técnico Promoción Social, a la orientadora y estudiantes del grado noveno de la Institución Educativa Técnica Promoción Social, Cuerpo Docente y Administrativo de la Institución Educativa San José, compañeros de la Promoción 97 de la Institución Educativa San José, fiesteros Virgen del Carmen año 2025 y 2026, Asociación de Camioneros de Hualmatán, Gremio de Motoristas de Hualmatán, Fondo de Solidaridad de Motoristas, el Grupo de Camioneros de Hualmatán, Asociación de Vivienda Santana, Urbanización Puertas del Sol, habitantes del barrio Puente Ormaza, Junta de Acción Comunal del barrio Arrayán, a las Junta y a Proas de Colombia, Amigos Julio's Club, Deportivo Independiente Libertad, Coro Familia Coral de Santo Domingo, Coro Nueva Generación de Hualmatán, Agrupación Musical del Maestro Steven Palma, de Puerres, el Grupo Musical Evocación de Hualmatán, Trío del Señor Francisco Ceballos, de Córdoba, Centro de Salud Sagrado Corazón de Jesús del Contadero, Defensa Civil del Contadero, Cuerpo de Bomberos Voluntarios del Contadero, Señora Gladys Yamá y Familia, Señorita Soris Yamá Goyes, Señor Aparicio Yamá y Familia, Familia Mena Burgos, Córdoba, Familia Villa Noguera, Catequista y Compañeros de Confirmación de Hualmatán, Familiares y Amigos de Colombia, Ecuador y España, Comunidad en General. Dios derrame bendiciones sobre todos ustedes por su solidaridad y apoyo. A la vez, realizamos la cordial invitación al rezo de la novena en su nombre, la cual dio inicio el día de ayer, jueves 14 de mayo, a las 6 de la tarde, en la casa de habitación de sus padres ubicada en el barrio Puente Ormaza, municipio de Hualmatán. Por su presencia se anticipan agradecimientos.

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1: Las 9 y 6 minutos. Las 9 y 6 minutos.
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1: Las 9 y 9 minutos.
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Bueno, sí, señores, ese amor de televisión. Ahí estamos escuchando la voz del Coli Arce y el Quinteto Imperial, esta agrupación argentina de cumbia, que nos alegra la mañana y también nos permite recordarle estos avisos importantes de Corpo Nariño. La Corporación Autónoma de Nariño avisa que ha fijado el día martes 19 de mayo a las 8:30 de la mañana para la práctica de una inspección ocular en la fuente de aguas superficiales denominada El Purgatorio, que está ubicado en la vereda Charandú, jurisdicción del municipio de Gualmatán, departamento de Nariño, a fin de dar trámite a solicitud de concesión de aguas superficiales que ha presentado la empresa Aguas del Frailejón, identificada con el NID 900-027-858-4 y representada legalmente por el señor Jorge Luis Yepes Villota, identificado con su cédula 10-085-247-651 de Pasto. Todas las personas que se crean con derecho a intervenir pueden hacerlo por medio de memorial y haciéndose presentes durante la inspección ocular. Toda oposición puede presentarse hasta finalizada la visita ocular, de acuerdo al decreto 1076 del 2015. Corpo Nariño avisa que se ha fijado el día martes 19 de mayo del 2026 a partir de las 10 de la mañana para la práctica de una inspección ocular en las fuentes, en la fuente de aguas superficiales denominada Los Cedros, ubicado en la vereda Los Cedros, jurisdicción del municipio de Gualmatán, departamento de Nariño, a fin de dar trámite a solicitud de concesión de aguas superficiales presentada por la empresa Aguas del Frailejón, identificada con el NIT 900-027-858-4, legalmente representada por el señor Jorge Luis Yepes Villota, identificado con su cédula 10-085-247-651 de Pasto. Todas las personas que se crean con derecho a intervenir pueden hacerlo por medio de memorial y haciéndose presentes durante la inspección ocular. Toda oposición puede presentarse hasta finalizada la visita ocular, de acuerdo al decreto 1076 del 2015. Corpo Nariño avisa que se ha fijado el día martes 19 de mayo del 2026 a partir de las 11:30 de la mañana para la inspección de la práctica de una inspección ocular de la fuente de aguas superficiales denominada Cantera 1 y Cantera 2, ubicada en la vereda Dos Caminos, jurisdicción del municipio de Gualmatán, departamento de Nariño, a fin de dar trámite a solicitud de concesión de aguas superficiales presentada por la empresa Aguas del Frailejón, identificado con el NIT 900-027-858-4 y representada por el señor Jorge Luis Yepes Villota, identificado con su cédula 10-085-247-651 de Pasto. Todas las personas que se crean con derecho a intervenir pueden hacerlo por medio de memorial y haciéndose presentes durante la inspección ocular. Toda oposición puede presentarse hasta finalizada la visita ocular, de acuerdo al decreto 1076 del 2015. Bueno, ya estamos en las 9 de la mañana, 17 minutos en la frecuencia verde. Hora de revisar quiénes van formando parte de esta gran comunidad virtual que tenemos ahí a través de nuestro perfil en Facebook y también a través de nuestro WhatsApp. Ahí estamos reportando, dice Amparito Benavides, Suomites, Ana Carvajal, Esmeralda Kingwan. También nos escuchan en la capital del departamento de Nariño, en Samaniego también nos están escuchando a través de la internet, en la Sultana del Valle. Allí también reciben la señal a través de la aplicación que ya tienen descargada en su celular. 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
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Estamos a bordo del Expreso Musical de la Mañana.

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Bueno, ya estamos en las 9 de la mañana, 26 minutos. Ahí está la voz de nada más ni nada menos que la voz líder de este grupo modelo, Héctor Fregoso. El grupo modelo es una agrupación mexicana de música regional grupera y que fue muy famosa en la década de los 90, en los 2000. Y sigue sonando la música del grupo modelo. Este es uno de sus grandes éxitos aquí en Sudamérica, en Sudamérica, en Hispanoamérica, y México y Europa. Quiéreme más. Pensar, 9 de la mañana, 27 minutos. Estamos a bordo del expreso musical de la mañana. Chica.

0: Las 9 y 31 minutos. Las 9 y 31 minutos.
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0: Las 9 y 32 minutos.
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0: Bueno, ya estamos en las 9:36 a.m. Ahí está esta muy buena canción en la voz de Freiman Cuaspa, que sigue atrapando sintonía y sigue atrapando audiencias en todo este suroccidente de Colombia y norte del Ecuador. Esta es una de sus canciones exitosas, Bendecido se llama. Y el video oficial, si desea disfrutar el video, ya se encuentra en YouTube, en esa plataforma. Lo puede disfrutar, lo puede ver y puede darle su like también, apoyar el talento nuestro, el talento gualmatense. Bendecido, Freiman Cuaspa. El video oficial ya está en YouTube. Puede usted disfrutarlo en ese canal.
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0: 9:37 a.m. en la ecológica. Bueno, también es momento para recordarles a los contribuyentes del impuesto predial unificado de nuestro querido Balcón de las Flores, que todavía hasta el 31 de este mes de mayo usted puede obtener el 10% de descuento por pronto pago de su impuesto predial. En el mes de junio ya no hay descuentos, no hay sanciones, pero a partir del 1 de julio al 31 de diciembre ya tiene que pagar usted su impuesto completito más los intereses de mora. Por eso aproveche los descuentos que todavía tenemos y póngase al día en el pago de su impuesto predial. Bueno, también estamos invitando a todas las madres, a toda la audiencia de la ecológica de Colombia que nos acompañen con su sintonía el próximo 24 de mayo. 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

Bueno, ahí está Zacarías Ferreira, Dame tu amor, se llama esta muy buena canción, 9:51 a.m. Bueno, es momento para recordarles esta invitación que hace el Honorable Consejo Municipal de Gualmatán a la comunidad a acompañar a este viernes 15 de mayo, el día de hoy, a las 2 de la tarde, se hará un debate de control político dirigido a la Secretaría de Gobierno Municipal de Gualmatán, en el cual se abordarán temas de gran interés para la comunidad, entre ellos acerca de los programas sociales, la atención al adulto mayor, la infancia, adolescencia y juventud. También se hablarán temas sobre la mujer y género, cumplimiento del plan de desarrollo, gestión institucional, seguridad ciudadana, convivencia y orden público, funcionamiento y cobertura de cámaras de seguridad, control al consumo de alcohol, spa y ocupación del espacio público, así como asuntos relacionados con contratación pública, ley de garantías y transparencia administrativa. La comunidad podrá seguir la transmisión a través de Facebook Live del Honorable Consejo Municipal de Gualmatán, o también puede hacerlo presencialmente haciéndose presentes en el recinto del Honorable Consejo Municipal de Gualmatán. La participación ciudadana es fundamental para construir un municipio más informado, más participativo y comprometido con el bienestar colectivo. 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En Pan Dorado, pan caliente, sabor y tradición para compartir con mamá. 9:55 a.m. ¿Cómo corre de rápido el reloj este viernes 15 de mayo? Momento de las rancheras. Aquí está Vicente Fernández, El Último Beso.

nunca muere quien supo vivir y ha dejado en la tierra hermosos recuerdos. Tus enseñanzas, tu sonrisa, tu forma tan particular de mostrar tu amor, siempre vivirán presentes en nuestra memoria y en cada paso que demos. La familia Yamanoguera queremos expresar nuestros más sinceros agradecimientos por las muestras de afecto, solidaridad y apoyo con su presencia y acompañamiento por los distintos medios como llamadas, mensajes, su voz de condolencia y sus oraciones por el sensible fallecimiento de quien en vida fue nuestro hijo, padre, hermano y amigo, el señor Carlos Javier Yamanoguera. Agradecimientos especiales al presbítero Robert Yandún Pantoja, párroco de Hualmatán, al padre Miro, párroco de San Juan, a la Administración Municipal de Hualmatán, al Honorable Consejo Municipal de Hualmatán, a la Secretaría de Cultura y Deporte de Hualmatán, a los señores exalcaldes de este municipio, a la emisora Verde Estéreo, al doctor Eri Velasco, representante a la Cámara, Comité Pacto Histórico de Hualmatán, Cuerpo Docente y Administrativo, Institución Educativa Técnica Promoción Social, al orientador y estudiantes del grado noveno de la Institución Educativa Técnica Promoción Social, al Cuerpo Docente y Administrativo de la Institución Educativa San José, a los compañeros de la Promoción 97 de la Institución Educativa San José, a los fiesteros de la Virgen del Carmen año 2025 y año 2026, Asociación de Camioneros de Hualmatán, al Gremio de Motoristas de Hualmatán, al Fondo de Solidaridad de Motoristas, al Grupo de Camioneros de Hualmatán, a la Asociación de Vivienda Santana, Urbanización Puertas del Sol, Habitantes Barrio Puente Ormaza, a la Junta Comunal del Barrio Arrayán, a la Junta IA Proas de Colombia, Amigos Julios Club, Deportivo Independiente Libertad, al Coro Familia Coral de Santo Domingo, al Coro Nueva Generación de Hualmatán, a la Agrupación Musical del Maestro Steven Palma de Puerres, al Grupo Musical Evocación de Hualmatán, al Trío del Señor Francisco Ceballos de Córdoba, al Centro de Salud Sagrado Corazón de Jesús del Contadero, a la Defensa Civil del Contadero, al Cuerpo de Bomberos Voluntarios del Municipio del Contadero, a la señora Gladys Yamá y familia, a la señorita Soris Yamá Goyes, al señor Aparicio Yamá y familia, a la familia Mena Burgos de Córdoba, a la familia Villa Noguera, a los catequistas y compañeros de confirmación de Hualmatán, a los familiares y amigos de Colombia, Ecuador y España, a la comunidad en general. Dios derrame bendiciones sobre todos ustedes por su solidaridad y apoyo. A la vez realizamos la cordial invitación al rezo de la novena, que en su nombre se está realizando en la casa de habitación de sus padres, ubicada en el barrio Puente Ormaza, a las 6 de la tarde. Por su presencia se anticipan agradecimientos.

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1: Las 10 y 6 minutos. Las 10 y 6 minutos.
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1: Las 10 y 11 minutos.
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0: Bueno, ahí está una buena versión de esta canción que se llama Bandolera, de Johnny Ray. Y bueno, es momento también para recordarles esta invitación que hace Incate Pupiales para que usted termine su bachillerato. 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Bueno, también les recordamos a los beneficiarios del programa Colombia Mayor en Gualmatán el día de hoy y mañana. Se paga a aquellos beneficiarios que tienen su cédula terminada en 6, 7, 8 y 9. Los que cobran mediante poder, hoy es el último día para que retiren su documento en la oficina de Colombia Mayor, para que haga efectivo el cobro. Hasta el 27 de mayo está disponible este subsidio económico correspondiente al ciclo 4 del mes de abril. Ahí viene Richie, viene, mira cómo bestia. Bueno, es momento de irnos a la pausa. Escuchamos los mensajes de nuestros anunciantes y regresamos. También mensajes importantes a esta hora de la mañana.
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0: La esperanza de la vida terrenal terminó. Su amor de hermano ahora es solo un recuerdo. Su bondad y su confianza en Dios fueron sus grandes fortalezas. El Dios de la vida lo ha llamado a participar de la vida eterna. Descansa en paz.
1: De un ser querido.
0: Funerales San Pedro de Gualmatán informa el sensible fallecimiento de quien en vida fue el señor José Gratiniano Gesamá, sus hermanos Carmen, Filimón y Rosario Narváez, sus sobrinos, primos y demás familiares invitan a la velación de sus restos mortales en su casa de habitación ubicada en la aldea de María, municipio del Contadero. Sus exequias se realizarán el día sábado 16 de mayo en la capilla de la aldea de María. La hora se informará oportunamente. Por acompañar a estos actos de piedad cristiana, se anticipan infinitos agradecimientos.

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1: Las 10 y 34 minutos. Las 10 y 34 minutos.
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1: Las 10 y 35 minutos.
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Bueno, estamos en las 10 de la mañana, 39 minutos, clásicos que no se olvidan, clásicos que no tienen fecha de caducidad, se niegan a morirse en los anaqueles del cuarto de San Alejo con la telaraña y el polvo del tiempo. Nasia Hassan es esta cantante pakistaní, nacida en Karachi, en Pakistán. Aparte de ser cantante, compositora, fue abogada, analista política, fue una filántropa pakistaní, y allá se la conocía como la reina del pop del sur de Asia. Es considerada una de las figuras musicales más influyentes de la historia del sur de Asia y es la primera estrella pop del subcontinente. Ella falleció desafortunadamente muy joven, muy jovencita. Tenía 35 años cuando la sorprendió la muerte debido a un cáncer de pulmón. El 13 de agosto del año 2000 falleció ya en Londres. Había sido ingresada en el hospicio del norte de Londres 3 días antes de cuando su estado empeoró y no pudo contra la muerte. Nasia Hassan no solamente tiene esta canción de disco Diwani, que fue uno de los éxitos acá en Hispanoamérica. Tiene muchísimas canciones que ustedes hoy, con la tecnología, con los medios digitales, pueden disfrutar en las distintas plataformas. 10 de la mañana, 40 minutos. Bueno, es momento de recordarles este mensaje del Centro de Salud Sagrado Corazón de Jesús del Contadero. Debido a que el pasado 5 de mayo se celebró el Día Mundial del Asma. El asma, una de las principales enfermedades no transmisibles que afecta a muchas personas de todas las edades. Es la enfermedad crónica más frecuente, sobre todo en la población infantil, y que ha cobrado muchas vidas, muchas muertes. En su mayoría han sido casos que se pueden prevenir, se podían haber prevenido, pero por la falta de información, la falta de asistencia médica, de llegar hasta los centros hospitalarios, fallecen. Esta enfermedad que estrecha las vías respiratorias, se inflaman las vías respiratorias y eso dificulta la respiración. Si usted nota estos síntomas en algún familiar o en usted mismo, tos persistente, sobre todo por la noche cuando escucha silbidos en el pecho al expirar o a veces al inspirar, o tiene dificultad para respirar, a veces incluso cuando usted está en reposo, no está haciendo ninguna actividad, pero tiene dificultad para respirar, siente opresión en el pecho que no permite respirar profundamente, son síntomas que le están avisando, su cuerpo le está avisando, le está diciendo, por favor, tenemos que ir al médico ya, inmediatamente. Así que prevenir es la mejor herramienta. Ese es el mensaje del

alcaldía de Gualmatán informa a la comunidad que se está haciendo el pago del subsidio de renta ciudadana correspondiente al ciclo 2. Este pago está disponible hasta el 18 de mayo en los corresponsales de Supergiros, que están habilitados en Gualmatán, en horarios de 8:30 a 12 del día, de 2:30 a 5 de la tarde. En nuestras comunidades, cada historia, cada tradición y cada forma de sentir tiene valor. La salud mental también se cuida respetando nuestras raíces, nuestras culturas, edades, géneros y formas de vivir. Cuidar la salud mental es también fortalecer la palabra, la unión familiar, las prácticas ancestrales y el apoyo comunitario. La salud mental se cuida con respeto, con identidad y solidaridad. Este es un mensaje del Plan de Intervenciones Colectivas, la Dirección Local de Salud y el Centro de Salud Sagrado Corazón de Jesús del Contadero. 10 de la mañana, 44 minutos. Propósito de familia, hoy es el Día Internacional de las Familias. El Día Internacional de las Familias. Todos los 15 de mayo de cada año se celebra esta fecha con el propósito de rendir homenaje a esos lazos de afecto, de apoyo, de convivencia que unen a los miembros de una familia. La comprensión, el respeto, el amor son elementos esenciales para el desarrollo saludable y equilibrado de las personas en todas las etapas de la vida. Es importante que se visibilice estos valores, necesidades y dinámicas familiares que influyen de manera directa en el desarrollo integral de todos los miembros. Mantener la armonía, la paz, la tranquilidad es trabajo de la familia. Hoy un abrazo enorme a todas las familias, a todas las familias que nos escuchan y que están siempre acompañados de la Ecológica de Colombia. Llegó el momento de la verdad, ya es el recorrido final que hacemos a bordo del Expreso Musical este viernes 15 de mayo. Así que nos vamos con los lentos. Aquí está Carlos Vives, la foto de los dos. Más adelante Los Ángeles Azules y Alex Sintek, tu recuerdo divino.

estamos en las 10:53 de la mañana. Alex Íntegui, Los Ángeles Azules, tu recuerdo divino. Bueno, momento también para recordarles que está en curso el primer ciclo de vacunación contra la fiebre aftosa y la brucelosis bovina para este año 2026. Fedegan, Sagana e ICA están invitando a todos los ganaderos de Nariño a proteger al departamento de la fiebre aftosa. Por eso la invitación para que todos los ganaderos vacunen su ganado. El día de hoy, 15 de mayo, don Edward Iván Mejía Vallejo se encuentra en el municipio del Contadero, en Santo Domingo, visitando las fincas de Santo Domingo. Hasta el 22 de mayo estará don Edward Iván Mejía por ese sector del Contadero. Don Leonardo Mejía hoy se encuentra en el Manzano, último día en el Manzano, en el Contadero. El día de mañana pasa a las Cuevas hasta el día 20 de mayo en las Cuevas. Don David Esteban Huertas hoy se encuentra último día en el Contadero, en la Luma de Yaez. El día de mañana pasa al Contaderito hasta el 26 de mayo. Don Carlos Hernán Chalapuz Valenzuela hoy se encuentra en Iles, en Bolívar. Estará hasta el 20 de mayo en ese sector de Iles. Don Víctor Alejandro Orjuela Obando se encuentra en Gualmatán, en Charandú. Hasta el 20 de mayo estará visitando las fincas de Charandú. Marcela Gelpud se encuentra también en Gualmatán, en el Carmelo. Mañana estará en el Panecillo hasta el 20 de mayo visitando las fincas del Panecillo. Frecia Doralba Chamorro Pantoja está en Pupiales. Hoy está en Imbula Grande y mañana será el último día en Imbula Grande, municipio de Pupiales. Desde el 20 de mayo hasta el 12 de junio visitará todas las fincas de San Marcos, municipio de Pupiales. Don Jesús Alberto Coral López el día de hoy está en Piacún, último día en Piacún, y mañana pasa al Gualte. En el Gualte estará hasta el 22 de mayo. Don Oscar Cornelio Trejo Herira hoy se encuentra en Arena Blanca, último día en la Arena Blanca, municipio de Pupiales. Mañana pasa a José María Hernández y del 20 de mayo hasta el 23 de mayo estará en San Francisco, ese sector importante ahí en el corregimiento de José María Hernández. 10:56 en la frecuencia verde. Mil gracias por habernos permitido estar con ustedes. Quédense en la sintonía de La Ecológica. Ya viene La Hora Verde con Edison Roger, temas interesantes y toda la programación regular de La Frecuencia Verde. Para nosotros siempre es un placer acompañarlos. Por aquí nos están programando una muy buena canción de Crescencio Medina que le canta a su padre Fortino Maldonado. Y es una muy buena canción para también reflexionar sobre este aspecto tan importante, ahora que es el Día de la Familia. Ahí está entonces, los dejo con don Crescencio Medina, que le canta a su padre. Mil gracias, disfruten lo que queda de esta jornada.

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1: Las 11 y un minuto.
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1: Las 11 y 4.

0: La verdad siempre me han dicho así, tiene una mano bendita, me dicen por qué. Siempre pues que los que vienen entran a mirar o a veces vienen a tomarse fotos.
1: Y es que las flores son la alegría de la casa. Pienso que con ellas uno siente como que hay vida, hay color, hay aroma. Y también son una manera de uno como habitante de un hogar mantener el amor por algo que a uno le gusta como un hobby, ¿no?
0: Me ha llamado la atención el nombre de nuestro municipio, digámoslo así. Yo siempre he dicho y le digo a quien quiera que pues en lo urbano que deberían de mantenerse siempre los balcones con las flores, que porque pues uno mira que siempre la sacan, solo es como para los tiempos de las fiestas de nuestro Señor, y eso no debe de ser así, sino mantener todo el tiempo.
1: Pienso que el mayor mensaje que tenemos que dar como gualmatenses es invitar a todos a engalanar ese bello nombre de Balcón Florido para propios y visitantes. Es bonito que la gente diga, que digan, miren, allá en Gualmatán las flores, es algo que ir a admirar. Eso también es un plus para el turismo.
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3: Buenos días, oyentes de Verde Estéreo, un saludo muy especial a todos ustedes. Hoy, viernes, fin de semana, 15 de mayo, saludando a todos quienes están sintonizados con la estación ecológica, la estación verde, y quienes nos escuchan a través de las ondas hercianas, 104.3 de su dial, ahí en su dial, bueno, los radiecitos con el dial ya están, ya poco se los mira, ¿no? Ahora son digitales. 104.3, de todas formas, sigue siendo la frecuencia, esa es la frecuencia de la estación radial verde asignada por el Ministerio de las TIC, y también estamos por internet. 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Quienes quieran el aplicativo, pues acá lo pueden solicitar, se les hace llegar a su WhatsApp y de ahí fácilmente lo instalan en su móvil. Es muy liviano, fácil de llevar y muy efectivo. Son las 11 minutos, oyentes de la estación ecológica 104.3. Les acompaña Roger Edison. Gracias por la sintonía.

11, 12 minutos y hoy para saludar a todos los maestros, un saludo muy especial, el Día del Maestro en Colombia, en este 2026, se celebra hoy, viernes 15 de mayo es el día, y pues esta fecha establecida desde por allá, desde 1950, rinde homenaje a la labor docente en honor a San Juan Bautista de la Salle, San Juan Bautista de la Salle, patrono de los educadores. Es un día dedicado a reconocer el compromiso de los maestros en la transformación social del país. Un saludo muy especial a todos los maestros, maestras o maestras y maestros de aquí de Gualmatán y de toda la región en su día.

Bueno, y aunque todos no somos perfectos en ninguna de nuestras profesiones, en ninguna de nuestras actividades, inclusive en la vida misma, pero sin embargo, pues aquí tenemos las 10 cualidades de un buen profesor, ¿no? Para tenerlas en cuenta. Para ser un docente 10, hace falta combinar una serie de cualidades y aptitudes que comparten aquellos educadores que hacen un trabajo efectivo, motivo por el que son recordados por sus alumnos al cabo de muchos años, ¿no? Incluso cuando un profesor ha sido bueno, el alumno no lo olvida nunca en la vida. Por ejemplo, una de las cualidades de un buen profesor es transmitir pasión por la enseñanza, por la educación, por la materia que dicta. Esta es la principal cualidad, ¿no? Para ser un buen profesor. Si no disfrutas de tu trabajo, pues jamás conseguirás crear, digamos, esa conexión con tus alumnos y pues nunca se podrán llevarlos a inspirarse en esa pasión que se debe transmitir en la educación en general o en una materia en específico. Así que pues transmitir pasión por la enseñanza es una de las cualidades. Otra es ser creativo. Cada alumno tiene motivaciones e intereses diferentes y concertarlas es fundamental para el proceso de aprendizaje. Hoy en día, ¿no? Hoy en día, al menos cuando los alumnos pues tienen de pronto una atención más difusa por el tema de las nuevas comunicaciones, del celular, de las redes sociales, pues estar a ese nivel y ser creativo desde esas herramientas, eso enamora y pues pone todo el interés en el alumno de hoy. Ser responsable. Si quieres que tus alumnos sean responsables, tengan disciplina, debes predicar con el ejemplo, ¿no? Ese es otro de las cualidades. Tener capacidad para adaptarse a sus alumnos. Se adapta a las necesidades de los alumnos y para ello debe saber escucharlos. Aunque haya un programa para seguir o qué seguir, el docente debe ser capaz de adaptar sus lecciones para captar la atención de sus alumnos. Eso se llama capacidad de adaptación. Y depende también del contexto, ¿no? Donde esté el docente. No es lo mismo, por ejemplo, estar en una escuela, en un colegio por allá en la costa atlántica con unos 35 grados de temperatura, o estar por acá a unos 10, 12 grados de temperatura. Eso no es cuestión solo de si está frío o está cálido, ¿no? Sino de la cultura, de cómo son las personas. Por lo general, pues en clima caliente, desde pequeñitos se es más extrovertidos y bueno, y lo que se quiera, ¿no? En clima frío, pues de pronto el carácter es diferente desde chiquitos. Y en fin, esos son contextos y la parte cultural. Bueno, ser cooperativo, ¿no? Es otra de las cualidades. Debe ser servicial, ayudar a los demás compañeros, a los administrativos, a los padres y por supuesto a los alumnos, ¿no? Ser observador, otra de las cualidades de un buen maestro o maestra es la de ser observador o observadora. Así te darás cuenta de que algo de pronto no funciona en clase o podrás poner solución ante cualquier situación que se pueda presentar, ¿no? A veces de pronto un alumno que cambió de un rato para otro su carácter, su actitud, bueno, en fin, todo eso también es parte de ser un buen profesor. Ser empático, ponerse en el lugar de los alumnos, ¿no? Permite ganar confianza, ponerse en los zapatos del alumno, ¿no? A veces hay que hacerlo. Imagina que un alumno no entrega a tiempo un trabajo. El motivo es que está pasando por un problema familiar, por ejemplo. Se le murió un ser querido o tiene a su madre, su padre en el hospital. Bueno, en fin, ¿no? Eso es ser empático, comprensivo. Bueno, tener carisma.
Muy relacionado con la creatividad, ¿no? La energía, el don de la palabra. En todo eso está el carisma. Un profe con carisma es aquel que es capaz de cautivar y retener la atención de sus alumnos. Los alumnos lo esperan, ¿no? Para acompañarlo a clase. Y lo extrañan cuando no pudo llegar a clase. Recicla sus conocimientos, reciclar conocimientos constantemente. Un buen docente quiere siempre mejorar y reciclar constantemente sus conocimientos para pulir sus habilidades y ser un mejor profesor para dejar huella en sus estudiantes. Bueno, y ser paciente. El décimo punto, ser paciente. Todos los alumnos no aprenden a la misma velocidad y pasan por situaciones diferentes. Por tanto, la comprensión, la paciencia son dos cualidades que como docente debe tener, ¿no? Así podrá establecer pues una comunicación con los alumnos que y de esta forma pues puedan seguir avanzando en el proceso del aprendizaje, ser paciente. Son las 11:19 minutos. Feliz día a todos los maestros y maestras. Maestras y maestros, que estén pasando un bonito día y que siempre tengan también gratitud de parte de sus alumnos, de todos los padres de familia, por su importante y entregado trabajo, ¿no? Por su mística para el trabajo docente. 11:20 minutos, oyentes de 104.3 Verde Estéreo, la ecológica. Vámonos con las canciones, vámonos con la música. En el día de hoy, agradeciendo la sintonía de todos ustedes en este fin de semana. Por supuesto, por acá tenemos la música al estilo de Maelo Ruiz. Maelo Ruiz. Y este tema dice así, escuchemos.

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3: Once 25 minutos, oyentes de Verde Estéreo, un saludo a todos, también a quienes nos escuchan allá en San Juan. Ahí don Einar Gómez, un saludo allí a toda la gente también de Taxis La Frontera. A propósito ahí que escuchábamos ese mensaje tan bonito, madre es la que enseña el principal valor o los principales valores, porque ahí parte todo también, ¿no? Los niños, las niñas, los valores, la formación, la aprenden es en el hogar. Se aprende desde el hogar, no se aprende en el colegio, ¿no? En el colegio, bueno, se aprende conocimientos, pero la formación en valores viene desde el hogar. Y mamá, pues, es protagonista en ese tema. Y a propósito, de este domingo en 8, el 24 de mayo, estaremos con el homenaje a mamá. 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Ahí tenemos entonces un saludo a Taxis La Frontera. Ya estaremos con la música, ellos están allá en sintonía. Ya estaremos con el tema Pregones de San Cristóbal, de Oscar de León, con mucho gusto. Son las 11:28 minutos. Rápidamente también tenemos más entidades, bueno, negocios, emprendimientos que se suman a este espacio de Verde Estéreo, que el próximo domingo de este domingo en 8 estará llevando para todas las mamitas. Tenemos por aquí, yo estaba contando, son como 30, ¿no? 30 negocios, 30 ofertas de productos y servicios que pues se vinculan también con el Día de la Madre. 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Son las 11:31 minutos, oyentes de Verde Estéreo. Vámonos con talento gualmatense. Por acá tenemos la música de Freyman Cuaspa. Un saludo a viejo Freyman allí en la sintonía. Y esta es una de sus últimas producciones, se llama Bendecido. Está acompañado de un bonito video en YouTube, ¿no? Un bonito video, Bendecido. Cordialmente invitados a que lo visiten, a que también den su aporte, su opinión. Resaltemos el talento de nuestros artistas. Freyman Cuaspa, Bendecido, dice así, escuchemos.

11:35, oyentes de Verde Estéreo, bendecido se llama ese tema, Freyman Cuaspa, un saludo especial y no olviden la música de Freyman, el video está allí en YouTube, bendecido, así se lo encuentra, Freyman Cuaspa. Bueno, excelente, excelente tema, por ahí estuvimos mirándolo, muy bueno, ¿no? Muy bueno, mostrando la vida cotidiana, pero también pues dando a conocer la dignidad, ¿no? Reconociendo la felicidad, las bendiciones que Dios nos ha dado, pero también pues reivindicando la dignidad. Muy bien, excelente. Son las 11:36, oyentes de Verde Estéreo. Muchos éxitos a Freyman, a todos los artistas de aquí de Hualmatán y de toda la región, que sigan haciendo buena música, ¿no? Son esenciales su papel en el en la cultura de los pueblos. Saludamos a quienes nos escuchan también a través de internet. Ya estaremos con la música que nos piden. Gracias por la sintonía. 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

11:39 minutos, oyentes de la Estación Ecológica, y nos vamos con la música que nos solicitan. Pregones de San Cristóbal, un tema de Oscar de León, que ya tiene sus añitos y sigue sonando muy bien. Escuchemos.

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esperanza de la vida terrenal terminó, su amor de hermano ahora es solo un recuerdo. Su bondad y su confianza en Dios fueron sus grandes fortalezas. El Dios de la vida lo ha llamado a participar de la vida eterna. Descanse en paz. Funeraria San Pedro de Hualmatán informa el fallecimiento de quien en vida fue el señor José Gratiniano Gesamá. Sus hermanos Carmen, Filimón y Rosario Narváez, sus sobrinos, primos y demás familiares invitan a la velación de sus restos mortales en Casa de Habitación, Vereda, Aldea de María del Contadero. Sus exequias se realizarán este sábado 16 de mayo en la capilla de Aldea de María a las 11:30 de la mañana. Por acompañar a estos actos de fe y piedad cristiana se anticipan infinitos agradecimientos.

Cuando alguien que amamos muere, no hay forma de evitar la tristeza y tener un vacío en el corazón, pero tenemos la paz y el consuelo que ya está junto a nuestro Padre Celestial. Descansa en paz. Funeraria San Pedro de Hualmatán informa el sensible fallecimiento de quien en vida fue el señor Carlos Olmedo Villa, su esposa Romelia Mafla, sus hijos William, Edwin, Maritza y Angie, sus nietos Sandra, Carlos, Alberto, Marisol, Ángela y Carlos David, sus hermanos Alonso, Luis, sus bisnietos, nueras, yernos y demás familiares invitan a la velación de sus restos mortales en casa de habitación ubicada en el barrio El Centro del municipio de Hualmatán, y a sus exequias, que se realizarán este sábado 16 de mayo a las 3 de la tarde en la parroquia Nuestra Señora del Rosario de Hualmatán. Por acompañar a estos actos de fe se anticipan agradecimientos.

nunca muere quien supo vivir y ha dejado en la tierra hermosos recuerdos. Tu enseñanza, tu sonrisa, tu forma tan particular de mostrar tu amor siempre vivirán presentes en nuestra memoria y en cada paso que damos. La familia Yamán Noguera queremos expresar nuestros más sinceros agradecimientos por la muestra de afecto, solidaridad, apoyo con su presencia y acompañamiento por distintos medios, como llamadas, mensajes, su voz de condolencia, sus oraciones por el sensible fallecimiento de quien en vida fue su hijo, padre, hermano, amigo, el señor Carlos Javier Yamán Noguera. Agradecimientos al presbítero Robert Yandún, párroco de Hualmatán, padre Miro, párroco de San Juan, Administración Municipal de Hualmatán, Honorable Consejo Municipal, Secretaría de Cultura y Deportes, Hualmatán, señores exalcaldes del municipio, emisora Verde Estéreo, doctor Eric Velasco, representante de la Cámara, Comité Pacto Histórico Hualmatán, Cuerpo Docente y Administrativo, Institución Educativa Técnica Promoción Social, Orientadora y Estudiantes Grado Noveno, Institución Educativa Técnica Promoción Social, Cuerpo Docente Administrativo, Institución Educativa San José, Compañeros de Promoción 97, Institución Educativa San José, Fiesteros Virgen del Carmen 2025-2026, Asociación de Camioneros Hualmatán, Gremio de Motoristas Hualmatán, Fondo Solidaridad de Motoristas, Grupo Camioneros Hualmatán, Asociación de Vivienda Santa Ana, Urbanización.

Organización Puertas del Sol, habitantes barrio Puente Ormaza, Junta Comunal Barrio Arrayán, Junta Proaz Colombia, amigos Julios Club, Deportivo Independiente Libertad, Coro Familia Coral Santo Domingo, Coro Nueva Generación Gualmatán, Agrupación Musical del Maestro Steven Palma Puerres, Grupo Musical Evocación Gualmatán, Trío del señor Francisco Ceballos Córdoba, Centro de Salud Sagrado Corazón de Jesús Contadero, Defensa Civil de Contadero, Cuerpo de Bomberos Voluntario Contadero, señora Gladys Yamay Familia, señorita Soris Yamá Goyes, señor Aparicio Yamay Familia, señor Aparicio Yamá, bueno, y familia, familia Mena Burgos Córdoba, familia Villa Noguera, catequistas y compañeros de confirmación Gualmatán, familiares y amigos de Colombia, Ecuador y España, comunidad en general, Dios derrame muchas bendiciones sobre todos ustedes por su apoyo y solidaridad. A la vez se invita cordialmente al rezo de la novena de en su nombre, la cual se dio inicio el jueves 14 de mayo ayer en la casa de habitación de sus padres, barrio Puente Ormaza, a partir de las 6 p.m. Por su presencia se anticipan agradecimientos.

0: por seguro.
1: Gracias por la dicha de haber compartido la vida terrena y enseñanzas de nuestra querida madre y abuelita. El amor que nos unió en la tierra se ha fortalecido y crecido en su por su muerte. Dios es el mejor consuelo, convencidos de que contigo disfrutará de la felicidad eterna en esa maravillosa mansión. Permite que desde el cielo pueda seguir protegiéndonos a todos los que la recordaremos con mucho amor y gratitud. Al cumplir 4 meses del sensible fallecimiento de quien en vida fue la señora María del Carmen Chalacán, sus hijos Araceli, Leonor, José, Orfilia, Miguel, Raúl, Ernesto, Yolanda, Orlando y Alirio Narváez Chalacán, sus nietos y demás familiares invitan a la Eucaristía de Honras que se oficiará este sábado 16 de mayo a las 5 de la tarde en la parroquia Nuestra Señora del Rosario de Gualmatán. Por su presencia y acompañamiento se anticipan infinitos agradecimientos.

Son las 11:52 minutos, oyentes de 104.3, Verde Estéreo, la ecológica. Ahí saludando a todos quienes están sintonizados con nosotros. Nos vamos con más canciones, más música en la estación verde. Saludos a quienes nos escuchan también a través de la internet. Y por acá tenemos este tema al estilo de Jorge Celedón. Esto que dice así, escuchemos.

Son las 11:56 minutos, 11:56. La Administración Municipal de Hualmatán está invitando a todos los deportistas, líderes comunales, líderes comunales, comunidad en general, a ser parte del gran evento que une a nuestro municipio a través del deporte, la sana convivencia, la recreación. Inscripciones abiertas hasta el 12 de junio del 2026. Lugar de inscripción: Secretaría de Cultura y Deportes, Alcaldía de Hualmatán. Allí reciben más información de esta invitación. Juegos comunales, ¿no? El gran evento es los Juegos Comunales. No permitas que tu comunidad se quede por fuera. Ven, participa, muestra que Hualmatán, pues el deporte reina, el deporte es bienestar y integración y unión. La invitación la extiende Javier Antonio Ormaza Molina, alcalde municipal de Hualmatán. Son las 11:57 minutos, oyentes de 104.3. Tenemos este aviso que se ha fijado el martes 19 de mayo, 11:30 a.m. para la práctica de inspección ocular de fuente de agua superficial denominada Cantera 1 y Cantera 2, ubicado en la vereda Dos Caminos, jurisdicción de Hualmatán. Para trámite de concesión de aguas superficiales para consumo humano, presentada por la Administración Pública Cooperativa Aguas del Frailejón, identificada con NIT 90278-58-4. Legalmente representada por el señor Jorge Luis Yepes Villota, identificado con cédula 1.085.247.651, expedida en Pasto, que presentó ante Corponariño solicitud de concesión de aguas superficiales de la fuente Cantera 1, Cantera 2, vereda Dos Caminos, Hualmatán. Todas las personas que se crean con derecho a intervenir pueden hacerlo por medio de memorial o haciéndose presentes durante la inspección ocular. Toda oposición puede presentarse hasta finalizada la visita ocular. Decreto 1076 del 2015. Se firma Coordinador Centro Ambiental Sur y Piales, 20 de abril del 2026, y funcionario delegado para la visita, Olmedo Tapia. A recordar también que se está llevando a cabo el pago de adulto mayor, Colombia Mayor, ¿no? Aquí en el municipio de Hualmatán, ciclo 4, mes de abril. Beneficiarios reciben el pago por valor de 230 mil pesos, mujeres mayores de 60 años y hombres mayores de 65 años. Pago que se está realizando desde el 11 de este mes y va hasta el 27, va hasta el 27 de mayo. Recordarles que hasta el día de hoy, hasta el día de hoy en horario de oficina, pueden acercarse quienes cobran mediante poder, acercarse a retirar el respectivo documento a la oficina de Colombia Mayor hasta el día de hoy para su respectivo cobro que se está efectuando desde el 11 de mayo. Es fundamental destacar que el cobro debe realizarse únicamente en el punto de pago asignado, fecha estipulada de acuerdo a su último dígito de la cédula con el siguiente cronograma. Hoy viernes 15, mañana 16 de mayo, beneficiarios con cédulas terminadas en 6, 7, 8 y 9. 6, 7, 8 y 9, hoy y mañana. En los tres puntos de pago Supergiros: Parque Bolívar, Ferretería Ferro Centro, Barrio Centro, Hualmatán, y también Barrio Bolívar, Calle Quinta, frente al restaurante El Buen Sabor. Son los tres Supergiros de aquí de Hualmatán. Horario de 8:30 a.m. a 12 y 2:30 a 5 p.m. Se recomienda a los beneficiarios presentarse el día programado, la hora indicada, según el cronograma establecido, para poder agilizar el pago. Firma Alexandra Janet Erazo Ortiz, coordinadora Colombia Mayor. Son las 12:01 minuto. El Consejo Municipal de Hualmatán está invitando a la ciudadanía a acompañar el día de hoy, viernes 15 de mayo, a las 2 de la tarde, al debate de control político dirigido a la Secretaría de Gobierno Municipal, en la cual se abordarán temas de gran interés para la comunidad, entre ellos
Programas sociales, atención al adulto mayor, infancia, adolescencia y juventud, mujer y género, cumplimiento del plan de desarrollo y gestión institucional, seguridad ciudadana, convivencia, orden público, funcionamiento y cobertura de cámaras de seguridad, control al consumo de alcohol, spa y ocupación del espacio público, así como asuntos relacionados con contratación pública, ley de garantías y transparencia administrativa. La comunidad podrá seguir también la transmisión a través de Facebook Live del Honorable Consejo Municipal de Hualmatán o asistir presencialmente al recinto del Honorable Consejo. La participación ciudadana es fundamental para construir un municipio más informado, participativo, comprometido con el bienestar colectivo. Atentamente, Diana Sofía Coral, Presidente Honorable Consejo Municipal de Hualmatán. Bueno, y se está invitando mañana la minga, ¿no? La minga de trabajo de limpieza de cunetas y rosería que se realizará en el camino denominado el Infiernillo del Corregimiento de Cuatis Yalé de Hualmatán. Se solicita llevar herramienta de trabajo como pala y peinilla. Su colaboración es de vital importancia para la comunidad, para el corregimiento de Cuatis. Se tomará registro de la jornada y la no asistencia a la misma, pues a la no asistencia a esta minga comunitaria tendrá una multa de 50,000 pesos. Mañana sábado 16 de mayo a las 7 p.m. es la concentración para la minga allá en Cuatis Yalé, para llevar a cabo la minga en el sector denominado camino denominado el Infiernillo del corregimiento de Cuatis. Se agradece su participación. Atentamente, Lisbeth Maribel Cuásquer, corregidora Cuatis, Leonel Chávez Dávila, líder comunitario allí del sector.

El Fondo Nacional del Ganado Fedegán y Sagán están invitando al primer ciclo de vacunación contra fiebre aftosa y brucelosis bovina en el municipio de Contadero. El día de hoy, 15 de mayo, se sigue vacunando en Santo Domingo, desde ayer, 15 de mayo en Santo Domingo, hasta el 25 de mayo. Quien vacuna es Eduardo Iván Mejía Vallejo, celular 323-545-4612. En Contadero también, el día de hoy se vacuna en El Manzano, último día, y a partir de mañana en Las Cuevas. Quien vacuna es Leonardo Mejía, celular 323-403-6784. En Contadero también, el día de hoy se sigue vacunando en Loma de Yaes, pero es último día, en Loma de Yaes. A partir de mañana vacuna en Contaderito David Esteban Huertas, celular 323-360-4170. En el municipio de Iles, el día de hoy se sigue vacunando en Bolívar hasta el 20 de mayo y luego pasa a Loma de Argotis, Carlos Hernán Chalaput Valenzuela, celular 314-418-9039. En el municipio de Gualmatán, mucha atención en Gualmatán. Hoy 15 de mayo se sigue vacunando en Charandú hasta el 20 de mayo y luego pasa a Los Cedros, Víctor Alejandro Orjuela Obando, celular 313-455-3529. En Gualmatán también el día de hoy se está vacunando en El Carmelo, mañana El Panecillo. Quien vacuna es Marcela Gelpud, celular 322-418-0017. En el municipio de Pupiales, el día de hoy se sigue vacunando en Imbula Grande hasta el día de mañana y luego pasa a San Marcos, Fresia, Doralba, Chamorro, Pantoja, celular 312-641-0110. En Pupiales también, el día de hoy, 15 de mayo, último día de vacunación en Piacún. A partir de mañana se vacuna en El Gualte. Quien vacuna es Jesús Alberto Coral López, celular 317-565-2621. En Pupiales, finalmente, por acá tenemos en Pupiales 15 de mayo, en Arena Blanca, último día de vacunación, y mañana en José María Hernández. Quien vacuna es Oscar Cornelio Trejo Herira, celular 315-277-6976.

Ese tema se llama Dai Dai, es de Shakira y será pues, es el tema oficial, ¿no? De la Copa Mundo 2026, que ya arranca el próximo 11 de junio, un jueves 11 de junio, con el partido México versus Sudáfrica, una Copa Mundial que se lleva a cabo en tres países, Estados Unidos, México y Canadá, son tres países. Y el día de la inauguración ahí estará Shakira, talento colombiano. Esta es la canción oficial del Mundial de Fútbol 2026.

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1: Ocho minutos, oyentes de 104.3, La Ecológica. Gracias, la sintonía, a todos quienes están con nosotros. El miércoles 17 de junio será el primer partido de Colombia. Estará jugando con Uzbekistán. Uzbekistán es un país poco conocido, ¿no? Son de estos países de por allá de del oriente, ¿no? De países que me imagino son parte de Rusia, ¿no? De la Federación Rusa. Uzbekistán versus Colombia. Ahí se estará jugando este partido en México, en el Estadio Ciudad de México, a las 9 p.m., a las 9 de la noche. Bueno, son las 12:09 minutos.
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1: Estamos llegando al final de este espacio de la radio y por acá tenemos más de nuestros anunciantes, de quienes se vinculan a el espacio con la madre, ¿no? Ese homenaje a mamá. 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Son las 12:10 minutos. 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

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Bueno, son las 12:13. 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Son las 12:15, oyentes de 104.3.

0: Así es, el próximo 24 de mayo estaremos entonces con ese homenaje a mamá, aquí en Verde Estéreo, como dice el binomio de oro. El binomio de oro, ya los dejaremos con este tema completico. Vamos rápidamente con más de nuestros anunciantes. 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Doce dieciocho minutos. 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

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Así que desde ya, invitados.

Son las 12:25 minutos, oyentes de Verde Estéreo. Por acá nos solicitan a Pastor López, el homenaje a mi padre se llama. Pastor López Jr. le hace homenaje a su padre, Pastor López. El legado continúa, se llama este álbum, y con esta bonita canción de un mix, ¿no?, de varios temas de Pastor López, pero al estilo de su hijo, Pastor López Jr. Gracias por la sintonía.

0: Las 12:32.
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0: Las 12 y 41 minutos.
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0: el terreno donde ya se lo piensa dejar como monte, él mismo se va restaurando, dejándolo quieto él mismo. Y con una ayuda mejor, pues cada vez se va afianzando más lo de la restauración. Y pues para lo que es para Mopaja Blanca, para los 7 municipios, ya se maneja el término restauración ecológica, muy beneficioso para las especies nativas.
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Bueno, para todos quienes se encuentran en la sintonía de la Ecológica 104.3, los saludamos cordialmente en esta tarde, tarde de viernes, fin de semana, hoy 15 de mayo. El abrazo, el saludo especial, cordial para todos y cada uno de los oyentes en el sur de Nariño, en el norte ecuatoriano, y para quienes nos sintonizan por nuestra página en internet www.verdestereo.com.

Con la programación de fin de semana, Mundo Crossover, por supuesto, llegando a sus hogares, a su lugar de trabajo, ahí donde está descansando, donde quiera que nos esté escuchando, con muchísimo gusto, pues estamos con ustedes. La programación de cada viernes hasta las 2 de la tarde, lo mejor de la salsa. Luego, pues estaremos con ustedes con nuestro Emprende Verde. Y más adelante también la música de los 80s, una programación especial que no se la puede perder usted, amigo oyente, que está en la sintonía en esta tarde.

0: Es la programación de la tarde, lo vamos a hacer con una buena canción a través de La Ecológica, con muchísimo gusto. Hasta las 4 de la tarde les acompaña Luz Dari Vallejo. Gracias a la sintonía, marcamos exactamente la 1 de la tarde con 10 minutos.
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Estamos con lo mejor de la programación en la Ecológica de Colombia. Saludo para quienes continúan con nosotros a través de la señal verde. Gracias a la sintonía en cada municipio donde llega pues Verde Estéreo a través de la radio. De igual forma en otras partes de Nariño, de Colombia y el mundo por www.verdeestereo.com. También nos tienen en el celular en la aplicación. Así que pues muy amables todas las personas que escuchan en la tarde lo mejor de la programación a través de Verde Estéreo. Los acompañamos a quienes están en el campo, a quienes están realizando sus diferentes labores en el hogar, en el transporte, en el ahí a la gente ganadera también, un saludo muy especial. Gracias a la sintonía en el comercio, que siempre están con nosotros, los saludamos cordialmente también, y el agradecimiento para quienes se han vinculado a la programación Día de la Madre con Verde Estéreo. Recordamos por acá esta invitación que se está haciendo para que el día de mañana, 16 de mayo, desde las 7 de la mañana, asistan a una minga de trabajo de limpieza de cunetas y rocería que se estará llevando a cabo en el sector El Infiernillo del corregimiento de Cuatis Yalé, del municipio de Hualmatán. Se solicita a las personas que van a participar de esta minga llevar herramientas de trabajo. Su colaboración es de vital importancia para la comunidad y el corregimiento de Cuatis. Se tomará registro de la jornada y la no asistencia a la minga comunitaria tendrá una multa de 50,000 pesos. Esta es una invitación para mañana entonces que hace Lisbeth Maribel Cuásquer, corregidora de Cuatis, y Leonel Chávez Dávila, líder comunitario del sector. La Alcaldía Municipal de Hualmatán está invitando a todos los deportistas, a los líderes comunitarios, a la comunidad en general, para que hagan parte de un gran evento deportivo que se llevará a cabo en el municipio de Hualmatán. Recuerde que la sana convivencia y la recreación es importante. Entonces, pues la invitación a los deportistas, se inscriban hasta el día 12 de junio. El lugar de inscripción en la Secretaría de Cultura y Deportes, Alcaldía Municipal. No permita que su comunidad se quede por fuera. Venga, participe y demuestre que en Hualmatán el deporte es bienestar, integración y unión. Invita a Javier Antonio Hermaza, alcalde.

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Avanzamos con la buena música, seguimos escuchando lo mejor de la salsa en esta hora de la tarde. Recuerde que a partir de las 2 tenemos nuestro espacio Emprende Verde, por tanto pues la invitación para que no se pierdan esta programación, como siempre con invitados especiales aquí en La Ecológica de Colombia. Nos vamos a escuchar a continuación un temita del grupo Niche, esta buena canción para que la disfruten también a través de La Ecológica de Colombia, Corazón sin Corazón.

Una de la tarde con 25 minutos, marcamos en Colombia la una de la tarde con 25 minutos. Recordamos, hoy viernes 15, mañana sábado 16 de mayo, continúan los pagos, programa adulto mayor en el municipio de Gualmatán. Pueden acercarse a las oficinas de Supergiros que están ubicadas en el Parque Bolívar, en la ferretería Ferrocentro y frente al restaurante El Buen Sabor. Recordar que el día de hoy, mañana sábado, le corresponde a los usuarios o beneficiarios que su cédula termina en 6, 7, 8 y 9. Este es un comunicado importante que hace conocer Alexandra Llanederazo, coordinando Colombia Mayor.

La Alcaldía Municipal de Hualmatán, en articulación con el Servicio Nacional de Aprendizaje SENA, invita a toda la comunidad a participar en el curso de elaboración de bioabonos sólidos, una gran oportunidad para adquirir conocimientos prácticos que ayudarán a mejorar la fertilidad del suelo, reducir costos y contribuir al medio ambiente. Recordar pues que las inscripciones siguen abiertas en la Oficina de Desarrollo Comunitario de Hualmatán. Pueden inscribirse únicamente hasta el día de hoy, viernes 15 de mayo. Capacítese, aprenda, aporte al fortalecimiento del campo y la sostenibilidad de nuestro municipio. Este es un comunicado y una invitación que hace Javier Antonio Hermaza, alcalde municipal. Bueno, hacemos llegar también este mensaje importante desde la colonia de Hualmatán, residente en Cali, expresando ese caluroso saludo, mensaje de felicitación a todos quienes hacen parte del grupo Kinesis, el grupo de la institución educativa San José, y también a Guairita del municipio de Hualmatán, dice por acá el mensaje, por la valiosa participación en el concurso que se realiza en Cali. Nos llena de orgullo ver cómo a través del arte, la cultura, representan con talento, disciplina y amor nuestras raíces y tradiciones. Deseamos éxitos en esta importante presentación. Este es un mensaje que llega por parte de la colonia de Hualmatán, residente en Cali, para todos estos jóvenes, señoritas, niños y niñas que hacen parte de estos grupos de danzas.

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Una de la tarde con 28 minutos, seguimos adelante con nuestro espacio, la programación de la tarde, Mundo Crossover, fin de semana.

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Bueno, la 1:35, 1:35 a través de Verde Estéreo 104.3. Aquí seguimos con ustedes, acompañándolos con lo mejor de la programación en esta tarde de viernes, en este día 15 de mayo.

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Bueno, el saludito para quienes se siguen vinculando en esta oportunidad de, para celebrar el Día de la Madre a través de la Ecológica de Colombia, el próximo 24 de mayo, ahí estaremos con la programación especial Día de la Madre. 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Un saludo cordial. 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Seguimos adelante con la programación, nos vamos con más música a esta hora de la tarde, marcando la una con

Bueno, ahí estamos escuchando la buena música de Cano Estremera. Es un buen tema, Buen Corazón titula esta canción bonita a través de Verde Estéreo. 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

0: bonita salsa romántica, lo hacemos con un tema del Checo Acosta y esta buena canción para recordar.
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Bueno, 10 minutos ya nos separan de las 2 de la tarde, 10 minutos para las 2 de la tarde. Seguimos también saludando a nuestros patrocinadores para la programación Día de la Madre el 24 de mayo, agradeciendo cordialmente a toda la gente que se quiere vincular a este evento que se estará realizando el día 24 de mayo por la Ecológica de Colombia. 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

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Así que desde ya invitados a esta programación especial en el corregimiento de Cuatis para celebrar a mamá. También se unen con un detalle especial para celebrar el día 24 con la ecológica. Escuchamos a continuación un temita de Pedro Conga, este tema musical que titula Vives con Él. Luego de esta canción, pues vamos a la pausa de comerciales y estaremos ya con nuestro espacio Emprende Verde con un invitado especial como siempre.

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Bueno, cuando ya en Colombia marcamos las 2 de la tarde con 2 minutos, estamos ya aquí en la Ecológica 104.3 con nuestro espacio Emprende Verde, el espacio como siempre para darles a conocer todos los emprendimientos, toda la gente trabajadora independiente de nuestro municipio de Gualmatán. Así que pues bienvenidos a este espacio de la radio a través de la Ecológica de Colombia con nuestro mensaje y nuestro saludo para toda la gente que siempre nos está escuchando, nos está sintonizando en Gualmatán, en todos los municipios vecinos y también a través de nuestra página en internet. Y por supuesto, como siempre, en Emprende Verde, a través de Facebook Live. Estamos ya en la cabina número 2 con nuestra invitada especial en esta oportunidad. Por supuesto, le vamos a dar la cordial bienvenida a Karen Portilla, que es una joven emprendedora de Gualmatán, propietaria de su negocio Golden Dog, que es un espacio dedicado al cuidado y al bienestar animal. Le damos la bienvenida entonces a esta jovencita, esta muchacha pues que nos acompaña el día de hoy en la Ecológica de Colombia. Se encuentra en los estudios de Verde Estéreo en la cabina número 2. Bienvenida, bienvenida Karen.

0: tardes para todos los oyentes de la emisora Verde Estéreo. Mi nombre es Karen Verónica Portilla Naranjo, soy emprendedora y creadora de Golden Dog, un lugar mágico en el cual nos especializamos en el respeto, el amor y el bienestar para todos sus mascotas.
1: Bueno, ahí estamos con Karen, pedimos disculpas, un pequeño impasse por acá. Pues ahí estamos con esta chica emprendedora, como lo dice ella, con amor a los animalitos, ¿no? Le damos la bienvenida a este espacio para que nos dé a conocer también cómo es su proyecto, cómo ha hecho pues este emprendimiento, por supuesto. Y nos vamos a presentar, Karen, dándoles a conocer también, como hablábamos internamente, usted es profesional, técnico.
0: Inicié con los técnicos, comencé en uno en la ciudad de Pasto, me especialicé 2 años, realicé mis prácticas y después inicié mis estudios en la academia también del SENA, me certifiqué y ahora en día ya tengo mi local aquí en Gualmatán.
1: Bueno, ¿estudió qué, Karen?
0: Grooming, es especializar en el corte, el aseo, el corte de uñas, limpieza de oídos, tanto felino como canino.
1: Bueno, ahí estamos entonces escuchando esta área laboral, ¿no? Que pues hoy en día se la presta o se la estudia para prestar el servicio especial para las mascotas. Así que pues para nuestros oyentes, ahí está el servicio en el municipio de Gualmatán, este espacio donde puede usted traer a su mascota para que se la deje muy bonita, bien limpia, Golden Dog, en el barrio El Recuerdo de nuestro municipio de Gualmatán. Bueno, ahí saludamos a todos los oyentes y pues por supuesto, Karen, se nota que usted tiene un cariño especial por los animalitos, ¿no? Fue ese amor por las mascotas lo que la llevó a estudiar y animarse a montar este negocio, ¿cierto?
0: Sí, especialmente siempre he tenido ese cariño especial hacia ellos y esa fue una motivación para comenzar a hacer mis estudios en grooming y hoy en día prestar los servicios en Golden Dog, el lugar que fue creado para su bienestar, amor, respeto y más que todo que nunca sufran de algún maltrato.
1: Bueno, ahí está entonces, estamos presentándoles a ustedes este nuevo servicio, ya se viene ofertando pues hace un tiempito atrás, más o menos ¿cuánto lleva el emprendimiento?
0: Más o menos llevamos aquí en Gualmatán 3 meses.
1: Bueno, ya son 3 meses que se está prestando el servicio. ¿Y cómo le ha ido, Karen?
0: La verdad, muy bien. Muy agradecida con todas las personas. Han sido muy amables. Me motiva bastante el amor que tienen hacia sus animalitos, cómo los llevan a hacerse su cuidado, a ponerlos bien. Porque la belleza, pues, no solo es salud, también significa fortaleza para ellos, su bienestar. Les da felicidad y sentirse más libres y tranquilos.
1: Una mascotica bien cuidada, pues da gusto tenerla en la casa, ¿no?
0: Sí, igual el cuidado ayuda a promover más años de vida.
1: Bueno, ahí está entonces, según como usted cuide la mascotica, pues le da más años de vida. Y por supuesto, este negocio, pues o este emprendimiento hacía falta en el municipio de Gualmatán, ¿no? La gente de Gualmatán siempre llevaba sus animalitos a otros lugares, a otros municipios.
0: Sí, cuando yo vine aquí, inicié haciendo algunos domicilios. Yo trabajaba en la ciudad de Pasto y al mirar la gente cómo los llevaba, los atendía, les gustaba el servicio que uno realiza con sus chiquitines, entonces me animé y me motivé a ubicar mi negocio aquí, inspirando en eso y a poder brindarles un servicio de calidad para que no tengan que salir del municipio de Gualmatán a otros lugares.
1: Bueno, Karen es de Gualmatán, ¿no?
0: Sí. Sí, señora.
1: Bueno, sí, tiene las raíces gualmatenses y por supuesto vuelve la gente pues que se educa, que se va a estudiar a otras partes, vuelve a su tierra. Y pues vienen y les va muy bien, ¿no? Con sus emprendimientos, lo que tienen es que arriesgarse.
0: Sí, es algo muy difícil al inicio, pero es muy bonito ver cómo la gente le gusta, nos ayuda. Al inicio pues es un poco, como le explico, da como nervios, porque no sabemos si la gente va a confiar en nuestro trabajo, ganarnos la confianza de las personas, pero dando gracias a Dios y a todos ustedes se ha podido lograr.
1: Bueno, ahí está entonces. Este es nuevo servicio en Gualmatán, Golden Dog, pues para que ustedes vengan hasta nuestro municipio y pues reciban los servicios, ¿no? De esta señorita profesional en esta área de cuidado de las mascotas, del aseo, de la salud. Bueno, más adelante estaremos hablando qué tanto son los servicios que usted ofrece. Nos vamos en este momento con un temita musical por acá con la música joven. Es lo que sugiere nuestra invitada del día de hoy.

0: Bueno, y estamos entonces con nuestro espacio Emprende Verde. Continuamos por acá con nuestra invitada especial. Por acá, Karen, ya la saludan a usted a través de Facebook Live. Están pues la gente pendiente siempre de este espacio. Por acá dice Vicky Paola, excelente emprendimiento, muchas felicidades y bendiciones. Amanda Rosero, saludos linda, felicidades por tu emprendimiento. Por acá está Viviana Ayala, excelente Berito, Dios la bendiga en su emprendimiento, una mujer muy responsable con su trabajo y que ama lo que hace. Confiemos en Golden Dog, lo mejor para nuestras mascotas. Ahí está Roger Vallejo, a buena hora, un sitio especial para nuestras mascotas. Ya estaremos pues llevando las mascotas a Golden Dog. Visité el lugar y me dejó muy buena impresión, excelente atención, dice Ricardo Javier Dorado. En Gualmatán se necesitaba, excelente por su iniciativa. Ahí la saludan entonces a Karen en esta oportunidad que pues estamos dándoles a conocer este nuevo trabajo, este nuevo emprendimiento que ya lleva 3 meses de recorrido aquí en el municipio de Gualmatán. Bueno, Karen, entonces continuamos por acá preguntándole a usted. Desde afuera pues vemos a los perritos muy lindos, felices, quedan hermosos cuando uno los lleva pues a hacerlos arreglar, pero ¿qué tan difícil es ese trabajo en el día a día?
1: Muchas veces es muy difícil, por lo que hay varios perritos que no están acostumbrados. Entonces realizamos un proceso desde inicio, que es dar una introducción a la peluquería. Iniciamos haciendo sentir el sonido de la máquina, los secadores, y todo es paso a paso para que ellos se sientan cómodos y no tengan malas experiencias. De igual,
0: así ellos se acostumbran, ¿no?
1: Sí, sí señora, esto no es de un día a otro. Toca la constancia, ser responsables con su cuidado, mes con mes llevarlos para que ellos se vayan acostumbrando y ya no lo vean como algo malo, sino que como una ayuda y algo que los va a dejar siempre bien.
0: Bueno, ahí está entonces. Cuando uno necesita o va a solicitar este servicio, ¿hay alguna recomendación para llevar al perrito hasta Golden Dog?
1: Sí, lo ideal pues es siempre que lleven su correíta para estar seguros, no falta que de pronto se vayan a asustar con cualquier sonido, cualquier cosita antes de entrar y se les vayan a escapar. Otra cosita que sí es muy importante para mí y para sus mascotas también es que al iniciar uno siempre pregunta de pronto si tienen alguna dolencia, si han sufrido algún golpe, de pronto si el perrito es tranquilo o es agresivo, para tener más cuidado con estas cositas y no tener inconvenientes.
0: Bueno, ahí está entonces, son como recomendaciones. ¿El bozal?
1: Dependiendo de la mascota, por lo general se utiliza ya en casos extremos, en el que el perrito ya sea muy agresivo.
0: ¿O dependiendo también de la raza?
1: Muchas veces más que todo influye de la crianza de la mascota, del cuidado y lo que uno le inculque mientras están desde cachorros con nosotros.
0: Bueno, ahí está entonces, es como pues cómo educar a un animalito desde pequeño, ¿no? Acostumbrarlos a tenerlos limpios, a bañarlos, es muy importante, pues ya que ayuda a mantenerlos pues saludables también, les evita muchas enfermedades, ¿no?
1: Sí, no solo es cuestión de belleza, sino también de salud. Hay varios casitos que uno a veces llega y mira perritos con las uñas demasiado largas, que incluso ellos mismos se clavan en sus pulpejos y se lastiman. Entonces ahí ya nos toca proceder a cortar y es un poco más incómodo para ellos por el dolor. También cuando a veces van perritos de varios años con motas en su cuerpo, debajo no sabemos qué es lo que esconden, puede haber parásitos externos, ya sean pulgas, garrapatas, pueden tener algunas afecciones a la piel, incluso heridas. Entonces sí es lo más recomendable tenerlos siempre limpios y aseados.
0: Bueno, ahí está entonces, recomendaciones importantes para todas las personas que tienen mascotas, pues para que las lleven a hacerles el aseo, importante, ¿no? Bueno, por acá nos habían preguntado también, nos dice que si los animalitos tienen enfermedades debajo de la piel, lo que usted decía, de las motas y eso, si también se puede, o sea, a partir de Golden Dog, se puede hacer un tratamiento o usted hace la remisión o la sugerencia.
1: Muchas veces depende de la situación en la que se encuentre la mascota, porque a veces hay casos muy extremos, lo cual ya requiere de un especialista como es un veterinario. Nosotros somos especializados en el pelo y también en algunas enfermedades, pero originalmente quien se debe encargar de eso son los veterinarios ya.
0: Bueno, ese es un área ya de veterinarios, entonces, ¿no? Ahí para la persona que nos hacía la pregunta, si es importante que lo lleve, le haga el aseo y luego pues se vaya al veterinario para que cure las heridas o lo que tenga bajo la piel, ¿no?
1: Sí, nosotros hacemos una revisión apenas llega la mascota. En caso de encontrar lesiones o alguna irritación o infecciones, avisamos al propietario y él ya se encarga de llevarlo al veterinario.
0: Bueno, por acá saludan a Karen, dice Lorena Gatón, felicitaciones, aplausos. Luis Efrén Quemá, excelente emprendimiento, se la felicita, muchas bendiciones. María del Socorro Usamá, excelente, felicitaciones, muchos éxitos. Sandra Cuayal también está por acá con el mensaje, bendiciones, Berito. Dana o Doña Daira Naranjo, este emprendimiento faltaba, felicidades para los peluditos, qué bien, excelente trabajo. Vallejo Jiménez, excelente emprendimiento, ahí están las personas que la saludan y pues la gente está contenta, ¿no? Está contenta en Gualmatán con este servicio porque sí hacía falta para todas las personas que quieren ver a sus mascotas lindas, limpias y bonitas.
1: Sí, la verdad es muy bonito ver que la mayoría de las personas ahora, pues hoy en día les preocupa más el bienestar de sus compañeros, sus mejores amigos, y están más pendientes de su aseo, las cositas que les hacen falta, y es muy bonito verlos que ahora la mayoría de perritos están bien arreglados, bien cuidaditos.
0: Bueno, Karen, ¿cuáles son los servicios que ofrece Golden Dog? ¿Qué tanto tiene usted ahí en el local y cuáles son los servicios? Entonces, demos a conocer.
1: Listo, nosotros ofrecemos varios servicios que son el baño normal, baño medicado, baño antipulgas, también vamos con lo de deslanados, retiro de pelo muerto, los cortes dependiendo de raza o gusto personal de los propietarios, corte de uñas, limpieza de oídos.
0: Bueno, eso es lo que se ofrece entonces para que la mascotita esté muy bien. ¿Y de los accesorios, de los productos que usted ofrece ahí en el local?
1: También contamos con gran variedad de productos que son van desde saquitos, buzos, chalecos, tenemos platicos para pues sus comiditas, tenemos juguetes, correas, cepillos para el pelo, para que no se le hagan las moticas. Contamos también con variedad de champú, goticas antipulgas, perfume, de todo un poco.
0: Bueno, ahí está entonces, usted tiene que visitar Golden Dog, que nos escucha a través de la Ecológica, para que se dé cuenta pues todo ese servicio que se presta ahora en el municipio de Gualmatán. Vamos con un temita musical más y ya regresamos nuevamente con nuestro Emprende Verde, otra sugerencia musical de nuestra invitada.

0: Bueno, continuamos por acá en los estudios de La Ecológica con nuestro Emprende Verde. Por aquí está saludándola también la gente a Karen. Karen Verónica es, ¿no? Bueno, dice Oscar Will, excelente atención. Por acá dice Sara Valentina, excelente trabajo. Lucía Lucero, excelente atención. Pues muy contenta con el cariño y el profesionalismo y cómo trata a mis perritos, dice doña Lucía Lucero. Mariluz Benavides, Berito, excelente trabajo. De primera mano se ve el cariño a los animalitos desde pequeñita. La felicito, Berito. Nada como cuando uno ama lo que hace. Luis Carlos Vallejo, buen proyecto. Un lindo trabajo, felicidades a la novia de mi amigo, dice por acá. Omaira Naranjo, felicitaciones, mi Vero, por ese amor a los animalitos, que Dios la bendiga. Ahí están los oyentes, y por supuesto se ve que las personas que nos están escribiendo por acá ya han podido disfrutar del servicio que usted presta para las mascotas, ¿no?
1: Sí, muchas veces. ¿Listo? Sí, muchas veces la mayoría de personas ha ido a mi local, he atendido varias personitas, he tenido el gusto de compartir con muchos de ustedes y eso es lo que a mí me llena y me pone feliz, que les guste mi trabajo y la forma en la que trato a sus mascotas.
0: Bueno, ¿y cómo, por qué se llama Golden Dog?
1: Listo, el nombre nace de una inspiración. Como comentábamos acá, traducido al español, golden es oro y dog es perro. Entonces es como perro de oro o perro dorado. Para mí nació ese nombre porque es como un tesoro, es algo muy preciado para todos nosotros. Esa fue mi inspiración para crear el nombre.
0: Bueno, muy bien. Por acá nos enviaban una pregunta, nos dice Karen, ¿no le da miedo a los animalitos? ¿Alguna vez ha tenido algún accidente? ¿Cuántos animalitos atienden el día?
1: Listo. Pues por lo general el miedo no es algo que tenga en mí. El cariño y el amor y el respeto, principalmente el respeto que uno tiene hacia ellos, es algo que me ha caracterizado y dando gracias a Dios nunca he tenido ningún inconveniente con algún perrito por esa situación.
0: Bueno, ahí está, ¿no? A veces tenemos el miedo, sí lo detectan los animalitos, ¿no?
1: Sí, uno siempre tiene que estar tranquilo y relajado, siempre con cariño, con amor, respeto hacia ellos y ellos lo van a sentir. Entonces sí me ha tocado bastantes perritos bravos al inicio que han querido tirarse a morder, pero es mientras lo van conociendo a uno. Después ya se van tranquilizando y ya disfrutan del proceso.
0: Como la confianza, ¿no?
1: Sí, ajá, es como una confianza porque al inicio pues nosotros somos unas personas desconocidas para ellos. Entonces mientras nos conocen y todo, ellos ya van generando esa confianza.
0: Bueno, ahí está entonces. Karen, ¿qué ha sido lo más difícil de iniciar este proyecto? ¿Qué ha sido pues ese obstáculo o ha habido alguna cosa que se le haya presentado para poder usted montar su negocio?
1: Pues más que todo es como el miedo de iniciar desde cero, llegar a hacerse conocer, a que la gente confíe en nuestro trabajo. Eso ha sido un poquito difícil para mí al inicio, pensando que pues a veces no falta cualquier cosita, cualquier inconveniente, pero dando gracias a Dios la gente ha sido muy buena, le ha gustado bastante mis servicios, entonces no ha sido tan difícil iniciar.
0: Bueno, y Karen, ¿trabaja sola o tiene otra persona con usted ayudando?
1: En peluquería me ayuda mi tía. Ella ha ido aprendiendo poco a poco algunas cositas. El amor también hacia los animales le ha ido ayudando a entenderlos más. Entonces es muy bonito como de iniciar sola. Ya comencé con alguien que me ayuda y le gusta también lo que hace. Entonces trabajamos las dos citas por el momento.
0: Bueno, ahí está entonces. Karen, ¿cómo la encuentran en redes sociales?
1: En redes sociales, en Instagram me encuentran como Golden Dog Gualmatán. Por el momento estamos recién abriendo las otras redes sociales. Apenas ya tengamos, ya les compartimos.
0: Bueno, ¿y el teléfono para que puedan agendar cita?
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0: Sí se debe agendar cita, ¿no?
1: Sí, se debe agendar cita ya que en a diferencia de los otros lugares, a mí me gusta trabajar únicamente con los perritos que tengo agendados. Es decir, yo agendo, por decir, a las 8 de la mañana, recibo al perrito, termino con él y puedo recibir otros. Les brindamos un servicio personalizado dependiendo de las necesidades, ya que aquí, pues, por lo general, varios perritos son primera vez y no están acostumbrados. Entonces les damos ese espacio para que ellos vayan tranquilos, sin apurarlos, sin jalarlos, para que no se nos sientan asustados.
0: ¿Pero tiene un horario de atención?
1: Sí. Nuestro horario de atención normalmente es de 8:30 a 12:30, de 2:30 a 6.
0: Bueno, ahí está entonces, para que ustedes agenden la cita. Repetimos nuevamente el teléfono.
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0: Ahí está, para que ustedes entonces saquen el turno, lleven a la mascota, la pongan bonita. Karen, un mensaje para todas las personas que tienen mascota. ¿Qué les diría usted sobre el cuidado, la higiene de los perritos?
1: Sí, les recomendaría que estén más pendientes de su cuidado en caso de que tengan perritos que ya estén con moticas. Así no sea que los puedan llevar a la peluquería, pero tratar de quitarles, porque debajo de esas motas a veces muchas enfermedades, lesiones, heridas pueden ocultarse. Al igual que si estén pendientes también de otros aspectos como de las uñitas, las orejitas, para que no vayan a tener infecciones o no se vayan a lastimar ellos mismos.
0: Bueno, ahí está entonces esta invitación, ¿no? Por acá dice Omaira Naranjo: felicitaciones, mi Vero, por ese amor a los animalitos, que Dios la bendiga. Alba Naranjo: que Dios la bendiga y que siga adelante por tan lindo emprendimiento. Vicky Paola: felicidades, Dios me la bendiga siempre. Bueno, por acá nos solicitaban el número de teléfono, ya lo habíamos dado a conocer nuevamente, pero volvamos a repetir, Vero.
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0: Ahí está entonces el número telefónico de

0: Bueno, y vamos llegando ya casi a la parte final de nuestro espacio Emprende Verde, agradeciendo como siempre a toda la gente que está pendiente de esta programación. Recordarles que las puertas de Verde Estéreo están abiertas para que ustedes puedan venir a hablar sobre su emprendimiento, quienes quieran dar a conocer su negocio independiente. Aquí pues lo recibimos con muchísimo gusto también para que ustedes hagan parte de este espacio Emprende Verde. Bueno, Karen, invitemos a la comunidad entonces, de no solo de Gualmatán, sino de la región, para que utilicen los servicios de Golden Dog, mantengan, pues ya habíamos dicho, las mascotas limpias. ¿Por qué deben venir hasta Golden Dog?
1: Muy buena, les quiero invitar a todos para que se acerquen a nuestro local. Fue creado con mucho amor, respeto y cuidado para todos sus pequeños. Una cosa que sí quería resaltar es que, a diferencia de muchos otros lugares, me han llegado casitos de perritos que salen tiritando, que salen asustados y no les gusta entrar a peluquería. Entonces, lo que me marcó la diferencia a mí en mi local es que yo permito a los propietarios, permito que acompañen a su mascota para que ellos se sientan más seguros y tranquilos. Entonces, sí me gustaría invitar a todos los municipios vecinos que conozcan nuestro servicio, que conozcan nuestra atención, que visiten el local. Es muy bonito, está organizado para exclusivamente para sus pequeños, para que puedan adquirir sus mejores servicios, también sus mejores accesorios. Contamos con todo un poco.
0: Bueno, ahí está entonces. Algo que dice Karen, que es muy importante, por ejemplo, en otros lugares, se debe llevar, por decir algo, el animalito a las 8:30 y le dicen vuelva en tanto tiempo, ¿no? Acá, pues, si usted permite dejar a los propietarios entrar, pues es muy bueno también para la mascota.
1: Sí, dependiendo muchas veces de la mascota, pero por lo general le cuento que aquí en Gualmatán muchos de los perritos están más acostumbrados, tienen un vínculo más grande con sus propietarios. Y al estar con ellos se sienten un poco más tranquilos y no se sienten en un lugar extraño, solos. Entonces sí ayuda bastante para que su procedimiento sea un poco más tranquilo.

0: Vamos llegando ya a la parte final de nuestro espacio Emprende Verde. Muchísimas gracias la sintonía. Los invitamos para que ustedes no se despeguen pues de la ecológica, sigan escuchándonos, y para que pues el próximo viernes también en el mismo horario nos escuchen a través de Verde Estéreo desde las 2:30 hasta desde las 2 hasta las 2:30 de la tarde. A veces nos pasamos un poquito, pero quisiéramos hablar mucho más con nuestros invitados especiales. Por acá siguen saludando también a Verónica desde Santo Domingo, le hacen llegar un mensaje de felicitación. Tiene también por acá un mensaje muy especial desde el corregimiento de San Juan. Nos dicen que pues muy bien por ese emprendimiento desde San Juan. La saludan también un mensaje muy especial desde el municipio de Pupiales, dice, a esos jóvenes emprendedores del municipio de Gualmatán. Por acá también nos están escribiendo desde el barrio El Centro, felicitaciones a la niña Karen por ese emprendimiento que hacía falta aquí en el municipio. Así tenemos a nuestras mascotas limpias para que nuestros niños jueguen con tranquilidad, dice. Bueno, y por último, pues ya como para ir despidiendo la programación, Karen Verónica, denos un mensaje para los jóvenes emprendedores. ¿Qué les diría usted? Bueno, por acá le están pasando la mascotica que ya quiere la dueña, ¿no? Bueno, por ahí está entonces, que también tiene su mascotica muy bonita. ¿Cómo se llama el perrito?
1: Se llama Kirara.
0: Una perrita, ¿no?
1: Sí, ajá, es una perrita.
0: Vea de bonita. Bueno, por acá entonces, para finalizar, un mensaje para los jóvenes emprendedores, ¿qué les diría?
1: El mensaje sería que siempre luchen por sus sueños, que nunca se rindan. A pesar de las dificultades que tengamos, siempre podemos salir adelante.
0: Bueno, ahí está entonces, ¿no? Ese es el mensaje importante para todos los jóvenes y para toda la gente, no importa la edad, ¿no?
1: Sí, no importa la edad, siempre hay que persistir y luchar por lo que nosotros queremos y soñamos.
0: Bueno, ahí está entonces. Karen, le agradecemos por haber estado aquí en la Ecológica de Colombia. Muchísimas gracias por haber atendido también nuestra invitación, por estar aquí en Emprende Verde. Le agradecemos cordialmente. Despídase entonces de los oyentes y de la gente que la saludó por acá y de toda la gente que pues ya es su cliente, ¿no? Ya a los clientes que llegan hasta Golden Dog.
1: Muchas gracias a todos ustedes por brindarme este espacio para poder compartir con todos ustedes un poco de mi experiencia, un poco de todo lo que me ha tocado pasar para poder lograr este gran sueño que ahora es Golden Dog. Los invito a todos ustedes para que nos puedan visitar, con mucho gusto los atenderemos.
0: En el barrio El Recuerdo es, ¿no?
1: Sí, señora, en el barrio El Recuerdo estamos ubicados.
0: Listo, ahí está entonces. Muchísimas gracias a ustedes por escucharnos. Los dejamos con una última canción sugerida por nuestra invitada especial. Les agradecemos la sintonía y lleve a su mascota Golden Dog. Ahí lo atienden con mucho gusto, con mucho cariño y con mucho amor a sus mascoticas. Las dejan súper lindas. Gracias, la sintonía.

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0: quienes supo vivir y ha dejado en la tierra hermosos recuerdos. Tus enseñanzas, tu sonrisa y tu forma tan particular de mostrar tu amor siempre vivirán presentes en nuestra memoria.
1: Y no se puede evitar.
0: La familia Yamán Noguera expresa el más sincero agradecimiento por las muestras de afecto, solidaridad y apoyo con su presencia y acompañamiento por los distintos medios, llamadas, mensajes, su voz de condolencia por sus oraciones, por el sensible fallecimiento de quien en vida fue hijo, padre, hermano y amigo, el señor Carlos Javier Yamán Noguera. Agradece al presbítero Robert Yandún, párroco de Gualmatán, al padre Miro, párroco de San Juan, a la administración municipal de Gualmatán, al honorable consejo municipal de Gualmatán, Secretaría de Cultura y Deportes, a los señores exalcaldes del municipio, a la emisora Verde Estéreo, doctor Eric Velasco, representante de la Cámara, Comité Pacto Histórico de Gualmatán, Cuerpo Docente y Administrativo, Institución Promoción Social, Orientadora y Estudiantes Grado Noveno, Institución Educativa Técnica Promoción Social, Cuerpo Docente y Administrativo de la Institución San José, compañeros de la promoción 97 de la Institución San José, Fiesteros Virgen del Carmen, año 2025, 2026, a la Asociación de Camioneros de Gualmatán, al Gremio de Motoristas, al Fondo de Solidaridad, al Grupo de Camioneros Gualmatán, Asociación de Vivienda Santana, Urbanización Puertas del Sol, Habitantes Barrio Puente Hermosa, Junta Comunal Barrio El Arrayán, Junta HIA Proas de Colombia, Amigos Lujulios Club, Deportivo Independiente Libertad, al Coro Familia Coral Santo Domingo, Coro Nueva Generación de Gualmatán, Agrupación Musical del Maestro Steven Palma del municipio de Puerres, al Grupo Musical Evocación, Trío del Señor Francisco Ceballos de Córdoba, Centro de Salud Sagrado Corazón de Jesús Contadero, a la Defensa Civil y al Cuerpo de Bomberos del Contadero, a la señora Gladys Yamay Familia, señora Soris Yamay Goyes, señora Aparicio Yamay Familia, a la familia Mena Burgos de Córdoba, a la familia Villanoguera, catequista y compañeros de confirmación Gualmatán, familiares, amigos de Colombia, Ecuador y España, comunidad en general. Dios derrame bendiciones sobre todos ustedes por su solidaridad y apoyo. A la vez invitan al rezo de la novena que en su nombre se está llevando a cabo desde el día de ayer jueves 14 de mayo en la casa de habitación de sus padres, barrio Puente Hermosa, a partir de las 6 de la tarde. Por su asistencia se anticipa agradecimiento.
1: Ya la eternidad cerca de Dios está.
0: Cuando alguien que amamos muere, no hay forma de evitar la tristeza y tener un vacío en el corazón, pero tenemos la paz y el consuelo que ya está junto a nuestro Padre Celestial. Funeraria San Pedro de Gualmatán informa el sensible fallecimiento de quien en vida fue el Señor.

0: Carlos Olmedo Villa, su esposa Romelia Mafla, sus hijos William, Edwin, Maritza y Angie, sus nietos Sandra, Carlos Alberto, Marisol, Ángela y Carlos David, sus hermanos Alonso y Luis, sus bisnietos, nueras, yernos y demás familiares, invitan a la velación de sus restos mortales en su casa de habitación, ubicada en el barrio El Centro de Gualmatán. Las exequias se realizan el día sábado 16 de mayo a las 3 de la tarde en la parroquia Nuestra Señora del Rosario. Por acompañar a la familia en estos actos de fe y piedad cristiana, se anticipa agradecimiento.
1: Cerca de Dios está como un ángel.
0: La esperanza de la vida terrenal terminó. Su amor de hermano ahora es solo un recuerdo. Su bondad y su confianza en Dios fueron sus grandes fortalezas. El Dios de la vida lo ha llamado a participar de la vida eterna. Descansa en paz. Funeraria San Pedro de Gualmatán comunica el fallecimiento de quien en vida fue el señor José Gratiniano Gesamá, sus hermanos Carmen, Filimón y Rosario Narváez, sus sobrinos, primos y demás familiares invitan a la velación de sus restos mortales en su casa de habitación ubicada en la vereda Aldea de María del municipio del Contadero. Las exequias se llevan a cabo el día sábado 16 de mayo en la capilla de Aldea de María a las 11:30 de la mañana. Por acompañar a la familia en estos actos de piedad cristiana, se anticipa infinitos

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Estamos marcando en Colombia las 3 de la tarde con 5 minutos, 3 de la tarde 5 minutos. Estamos entrando a nuestro espacio para escuchar la música de los 80s, canciones del recuerdo. También pues por acá seguimos saludando muy cordialmente y agradeciendo a quienes se vinculan a la celebración Día de la Madre por la Ecológica el día 24 de mayo. 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

Nuestra programación de los años 80 para escuchar la música en español, la música en otros idiomas también, por supuesto, y vamos a continuación a escuchar un temita de los años 80, precisamente de 1982, que fue un éxito rotundo de la agrupación o del dúo argentino Pimpinela, que fue lanzada en el año del 82 y pues prácticamente ha sido un éxito hasta el día de hoy, se sigue pues escuchando, convirtiéndose en uno de los mayores éxitos de música romántica en español. El dúo Pimpinela, que son dos hermanos, Lucía Galán y Joaquín Galán, ahí están haciendo pues como siempre la buena y excelente música, y vamos a escuchar a continuación este tema musical entonces cuando marcamos ya las 3 de la tarde con 7 minutos.

Bueno, mucha atención, se informa que se ha fijado el día martes 19 de mayo a partir de las 11:30 de la mañana para una visita ocular a la fuente de agua superficial Cantera 1 y Cantera 2, ubicada en la vereda Dos Caminos del municipio de Gualmatán. Trámite concesión de aguas superficiales presentada por la Administración Pública Cooperativa Aguas del Frailejón, identificada con NID 9027858-4, legalmente representada por Jorge Luis Yepes Villota, identificado con cédula 1085247651. Presenta ante Corpo Nariño solicitud de concesión de aguas superficiales de la fuente denominada Cantera 1 y Cantera 2, ubicada en Dos Caminos, municipio de Gualmatán. Todas las personas que se crean con derecho a intervenir pueden hacerlo por medio de memorial y haciéndose presentes durante la inspección ocular. Toda oposición puede presentarse hasta finalizada la visita ocular bajo decreto 1076 de 2015, artículo 223, 297, dado en Ipiales a los 20 días del mes de abril del año 2026. 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

Bueno, y continuamos con la buena música de los años 80, escuchando canciones excelentes, por supuesto, a través de la Ecológica de Colombia. Aquí estamos recordando lo mejor de las canciones y la buena música para ustedes que están en la sintonía, para la gente que pues

Se escucha en diferentes municipios, sectores. Viene esta canción que en español titula Reina del Caribe. Es una canción de 1984, un gran éxito que lo hizo Billy Olsen. Y por supuesto, por aquí está este gran artista. Una buena canción para que la disfruten.

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Está informando, se está haciendo la invitación por parte de la Junta de Acción Comunal de la Vereda La Floresta para que el día de mañana, 16 de mayo del presente año, asistan a una minga comunitaria en el sector. Se solicita a cada participante llevar herramientas como machete, palas u otros implementos que son necesarios para el desarrollo de esta actividad. La asistencia es un compromiso de todos. En caso de no poder asistir, se deberá enviar un delegado. Ahí entonces a la gente de La Floresta, mucha atención. Mañana esta minga, 16 de mayo, deben enviar un delegado si usted no puede asistir, de lo contrario, pues se aplica una multa de 40,000 pesos. Se ofrecerá almuerzo comunitario para todos los asistentes. La jornada inicia desde las 8 de la mañana, teniendo como punto de encuentro la vivienda de la señora Elena Narváez. De antemano se agradece la participación, el compromiso con el bienestar de la comunidad de La Floresta, caminos limpios, vereda unida. Solos no podemos, juntos sí. Es una invitación entonces que hace la Junta de Acción Comunal de La Floresta para que toda la gente pues de este sector asista a esta minga. Mañana sábado en la casa de la señora Elena Narváez es la concentración para iniciar desde las 8 de la mañana.

Nos vamos con este temita musical que viene a continuación con la agrupación o la banda Blondie, con la voz excelente de Debbie Harry. Esta canción, Call Me, que es uno de los éxitos lanzados en los 80s, 1980, y formó parte pues de esta gran agrupación, por supuesto con un gran éxito, buen rock a esta hora de la tarde, los clásicos a través de la Ecológica de Colombia.

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0: La esperanza de la vida terrenal terminó, su amor de hermano ahora es solo un recuerdo, su bondad y su confianza en Dios fueron sus grandes fortalezas. El Dios de la vida lo ha llamado a participar de la vida eterna. Descansa en paz. Funeraria San Pedro de Gualmatán comunica el fallecimiento de quien en vida fue el señor José Gratiniano Gesamá, sus hermanos Carmen, Filimón y Rosario Narváez, sus sobrinos primos y demás familiares invitan a la velación de sus restos mortales en su casa de habitación ubicada en la vereda Aldea de María del municipio del Contadero. Las exequias se llevan a cabo el día sábado 16 de mayo en la capilla de Aldea de María a las 11:30 de la mañana. Por acompañar a estos actos de fe y piedad cristiana se anticipa agradecimiento.
1: Marchado ya, más allá la eternidad, cerca de Dios.
0: Gracias por la dicha de haber compartido la vida terrena y enseñanzas de nuestra querida madre y abuelita. El amor que nos unió en la tierra se ha fortalecido y crecido con su muerte. Dios es el amor, es Dios, es el mejor consuelo, convencidos de que contigo disfrutará de la felicidad eterna en esa maravillosa mansión. Permite que desde el cielo pueda seguir protegiéndonos a todos los que la recordamos con mucho amor. Al cumplir 4 meses del sensible fallecimiento de quien en vida fue la señora María del Carmen Chalacán, sus hijos Araceli, Leonor, José, Orfilia, Miguel, Raúl, Ernesto, Yolanda, Orlando y Alirio Narváez Chalacán, nietos y todos los demás familiares invitan a la Eucaristía de Honras, que en su memoria se lleva a cabo el día sábado 16 de mayo a las 5 de la tarde en la parroquia Nuestra Señora del Rosario de Gualmatán. Por su presencia y acompañamiento se anticipa agradecimiento.

0: Nunca muere quien supo vivir y ha dejado en la tierra hermosos recuerdos. Tus enseñanzas, tu sonrisa y forma tan particular de mostrar tu amor siempre vivirán presentes en nuestra memoria. La familia Yamal Noguera expresa su más sentida voz de agradecimiento a todas las muestras de afecto y solidaridad que hicieron llegar por medios como llamadas, mensajes, con su voz, su presencia, por el sensible fallecimiento de quien en vida fue Carlos Javier Yamal Noguera. Agradecimiento especial al padre Robert Yandún, párroco de Gualmatán, al padre Miro de San Juan, Administración Municipal de Gualmatán, Consejo de Gualmatán, Secretaría de Cultura y Deportes, a los señores exalcaldes de Gualmatán, a la emisora Verde Estéreo, doctor Eric Velasco, representante a la Cámara, Comité del Pacto Histórico Gualmatán, Cuerpo Docente y Administrativo, Institución Técnica Promoción Social, al grado noveno de la Institución Educativa Promoción Social, a su orientadora, Grupo Docente y Administrativo, Institución San José, compañeros de la promoción 97, Institución San José, fiesteros Virgen del Carmen año 2025-2026, Asociación de Camioneros de Gualmatán, Gremio de Motoristas, Fondo de Solidaridad de Motoristas de nuestro municipio, al Grupo de Camioneros de Gualmatán, Asociación de Vivienda Santana, Urbanización Puertas del Sol, habitantes Barrio Puente Hermosa, Junta Comunal Barrio Arrayán, Junta AH y A Proas de Colombia, amigos Julio's Club, Deportivo Independiente Libertad, Coro Familia Coral Santo Domingo, Coro Nueva Generación de Gualmatán, Agrupación del Maestro Steven Palma del municipio de Puerres. Al Grupo Musical Evocación, Trío del Señor Francisco Ceballos de Córdoba, Centro de Salud Sagrado Corazón de Jesús Contadero, Defensa Civil y Cuerpo de Bomberos del Contadero, a la señora Gladys Yamay Familia, a la señorita Soris Yamay Goyes, señora Aparicio Yamay Familia, a la familia Mena Burgos de Córdoba, a la familia Villa Noguera, catequista y compañeros de confirmación Gualmatán, familiares, amigos de Colombia, Ecuador, España y comunidad en general. Dios derrame bendiciones sobre todos ustedes. A la vez invitan a seguir acompañando a la novena que se está llevando efecto en su honor desde el día de ayer, jueves 14 de mayo, a las 6 de la tarde en la casa de habitación de sus padres. Por su asistencia se anticipa infinitos agradecimientos.
1: Siempre contigo.

3:33, seguimos con más música y por acá con el agradecimiento también especial para quienes se unen a la celebración Día de la Madre. 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Seguimos adelante con la programación, con las canciones, y vamos a continuación a escuchar una canción que titula Yo no me llamo Javier, que es interpretada por la banda española Los Toreros Muertos. Ahí está Pablo Carbonell, que fue su líder. Esta canción, lanzada y exitosa en 1986, se convirtió pues en un tema muy popular por su estilo humorístico y pues por un tema excelente que lo hicieron sonar en los 80s, fue famoso también en los 90s, quedó como una de las canciones más curiosas, más divertidas que se recuerdan hasta ahora y que es uno de los grandes clásicos de Los Toreros Muertos.

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1: Bueno, ahí estamos escuchando la buena música a través de la Ecológica de Colombia, las canciones famosas de los años 80, este tema musical pues que

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Pues en este mes de las madres, pues está deseando lo mejor y se une a la programación con la emisora Verde Este. Ya estamos marcando en Colombia las 3:49, 3:49. Nos vamos con la canción Venus de 1984 con la agrupación Banarama.

Bueno, mucha atención. El Fondo Nacional del Ganado, Fedegan, Sagan y el ICA informan que a partir del 4 de mayo se está llevando a efecto el primer ciclo de vacunación de este año 2026. La vacuna de la fiebre aftosa tiene un costo de 1.840 pesos más 220 de la aguja desechable, y la vacuna contra la brucelosis bovina es gratuita. Solo se cobra la chapeta de identificación, que tiene un costo de 3.300 pesos. La programación o el cronograma de vacunación continúa entonces de la siguiente manera, mucha atención. Eduardo Iván Mejía está vacunando en la vereda Santo Domingo, ahí está presente en la vereda Santo Domingo del Contadero, ahí estará vacunando hasta el día 22 de mayo. Leonardo Mejía sigue vacunando también en la vereda El Manzano el día de hoy, mañana ya 16 de mayo estará vacunando en la vereda Las Cuevas del municipio del Contadero. David Esteban Huertas vacuna en Contaderito a partir del día de mañana, desde el 16 hasta el día 26 de mayo estarán vacunando en la vereda El Contaderito de Contadero. Para el municipio de Iles continúa la vacunación en la vereda Bolívar, ahí estará vacunando Carlos Hernán Chalapud Valenzuela. Para el municipio de Gualmatán continúa la vacunación en Charandú por parte de Víctor Alejandro Orjuela hasta el día 20 de mayo, ahí estará vacunando entonces en Charandú. De igual forma, en el municipio de Gualmatán está vacunando Marcela Gelpud, está presente vacunando en este día 15 en el Carmelo, mañana 16 y hasta el día 20 estará vacunando en la vereda El Panecillo del municipio de Gualmatán. Para el municipio de Pupiales, Fresia Doralba Chamorro vacunando en Imbula Grande hasta el día de mañana. A partir del día 20 de mayo inicia la vacunación en la vereda San Marcos de Pupiales. De igual manera también, Jesús Alberto Coral López, otro de los vacunadores en Pupiales, hoy 15 vacuna en Piacún. A partir de mañana 16 de mayo inicia la vacunación en la vereda El Gualte. Y para vacunar, Oscar Cornelio Trejo Herida está en Pupiales también el día de hoy vacunando último día en la Arena Blanca. El día 16 de mayo, el día de mañana, estará vacunando en José María Hernández en el corregimiento. Ahí está entonces esta invitación para que todos los ganaderos protejamos a Nariño de la fiebre aftosa. Todos a vacunar, invita el Fondo Nacional del Ganado, Fedegan, Sagan y el ICA.

Bueno, y vamos ya finalizando nuestro espacio Mundo Crossover de fin de semana. Lo vamos a hacer con dos buenos temas en esta hora de la tarde, agradeciendo muy cordialmente a todas las personas que estuvieron escuchándonos, que estuvieron sintonizando La Ecológica de Colombia. Bueno, para finalizar entonces el espacio musical de fin de semana, vamos a hacerlo con estos dos temitas. Gracias a la sintonía, los invitamos para que se queden con La Ecológica de Colombia, sigan disfrutando de la programación, bien acompañados como siempre, reiterando porque pasen un bonito fin de semana, que les vaya excelente también a todos nuestros oyentes, a todos quienes nos escuchan a través de la radio, a través de internet. Con muchísimo gusto, hasta este momento les estuvo acompañando Luzdary Vallejo. Para finalizar entonces nos vamos a escuchar una canción con una buena banda, una banda excelente que pues va a presentar esta canción de Van Allen, por supuesto. Hum, viene este tema, y luego estaremos con Cuando Pase el Temblor, de la banda argentina Soda Stereo, este tema que fue lanzado en 1985, y con esta canción Cuando Pase el Temblor, saludo muy especial también para quienes nos escuchan en el municipio de Gualmatán, en el barrio El Centro. Ahí están conectados con nosotros, disfrutando de la buena música de los ochentas. Gracias a la sintonía. Así finalizamos entonces. Muy amables por sintonizarnos.

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1: Las 4 y 6 minutos.
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0: ¿Qué tal, oyentes de Verde Estéreo 104.3? ¿Cómo estamos? ¿Cómo estamos en este super viernes?
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0: Viernes, fin de semana, llega a través de Verde Estéreo 104.3 la batalla del despecho dentro del espacio radial Sentir Popular.
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0: Llegamos como cada tarde con toda la actitud positiva para poderlos acompañar a todos y cada uno de ustedes. Aquí estaremos entreteniéndolos, acompañándolos, informándolos hasta las 6:00 de la tarde. Y también los vamos invitando para que ustedes se motiven junto a nosotros, puedan aportarle a su voto respectivo, que ya estaremos hablando ahorita de los dos artistas que traemos para enfrentar. Están activas las diferentes redes sociales. Ya estaremos también colgando nuestro respectivo video a través de Facebook. Está habilitado el WhatsApp de la radio, el 315-268-8961. Porque hoy es viernes y estamos con lo mejor de la música del sentimiento popular. Presentamos entonces a los artistas que vamos a enfrentar en esta hora de la tarde. Les comentamos, por aquí tenemos
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0: Por aquí traemos la canción de Andrés Franco, esa canción, Mujer Traidora. Una historia llena de dolor, decepción y orgullo herido tras una traición amorosa.

0: Otro lado responde Sobreviviré de Luis Alfonso, una canción de superación y fuerza para demostrar que después del sufrimiento también se puede volver a amar.
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Entonces, estas dos buenas canciones, usted decide cuál gana, por cuál se va, cuál es su favorito o su artista favorito. Pues aquí tenemos esos 12 cover en la batalla del despecho. Mujer traidora de Andrés Franco o Sobreviviré de Luis Alfonso. Bueno, entonces, así iniciamos la programación de este viernes fin de semana. Con mucho gusto, ¿quién los acompaña? Mi nombre, Berta Miramam.

0: un agradecimiento cordial a la gente que se está comunicando con nosotros internamente a través de las llamadas telefónicas. Gracias por escucharnos desde Santo Domingo del municipio de El Contadero.
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0: Allá le damos el primer voto para Andrés Franco con la canción Mujer Traidora. Y bueno, las canciones también que nos están haciendo sugerencia del Chico Jaramillo. Arena Mojada, ya la tenemos lista, preparada también, para que ustedes se preparen y puedan escuchar la canción que solicitan a través de la radio estación.
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0: 4:22 PM, damos a conocer el cronograma de vacunación de la brucelosis bovina que se está desarrollando en todo el territorio colombiano. Por acá en el municipio del Contadero, vacuna Eduardo Iván Mejía Vallejo, desarrolla la vacunación en la vereda Santo Domingo hasta el día 25 de mayo. Leonardo Mejía se encuentra desarrollando la vacunación en la vereda El Manzano. El día de mañana pasa a vacunar a la vereda Las Cuevas de Contadero. David Esteban Huerta se vacuna en Loma de Yaez hasta el día de hoy. El día de mañana pasa a vacunar a Contaderito y en esta zona se mantendrá hasta el día 25 de mayo. En el municipio de Iles vacuna Carlos Hernán Chalaput Valenzuela. Desarrolla la vacunación en Bolívar hasta el día 20 de mayo. En el municipio de Hualmatán está vacunando Víctor Alejandro Orjuela Obando hasta el 20 de mayo, vacuna en la vereda Charandú. Marcela Gelpud también está vacunando en el municipio de Hualmatán, en el Carmelo, el día de hoy. El día de mañana pasa a vacunar al Panecillo y en esta zona se mantiene hasta el día 20 de mayo. Pasamos a la última zona, que es el municipio de Pupiales. La vacunadora Frecia Doralba Chamorro Pantoja vacuna en Imbula Grande hasta el día de hoy. El día 20 de mayo empieza la vacunación en la vereda San Marcos. Y también por acá en Pupiales se está vacunando Jesús Alberto Coral López. Desarrolla la vacunación hasta el día de hoy en la vereda Piacún. El día de mañana pasa a vacunar en la vereda El Gualte. También vacuna Oscar Cornelio Trejo Herira, desarrollando la vacunación en Arena Blanca hasta el día de hoy. Desde el día 16 se pasa a vacunar a José María Hernández y ya desde el día 20 hasta el día 23 de mayo estará vacunando en la vereda San Francisco del municipio de Pupiales. Ahí entonces esta información, este cronograma de vacunación de la brucelosis bovina, para que ustedes, señores ganaderos, estén atentos y puedan hacer vacunar su ganado. 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
0: Y los viernes usted está en compañía de Sentir Popular y por lo tanto ubicamos la siguiente canción a petición de los oyentes de Santo Domingo de Contadero. Llega la voz del Chico Jaramillo y eso que dice, Arena Mojada.

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0: Ya muere quien supo vivir y ha dejado en la tierra hermosos recuerdos. Tus enseñanzas, tu sonrisa y tu fortaleza, tan particular de mostrar tu amor, siempre vivirá presente en nuestra memoria y en cada paso que demos. La familia Llama Noguera queremos expresar nuestros más sinceros agradecimientos por la muestra de afecto, solidaridad y apoyo con su presencia y acompañamiento por los distintos medios como llamadas, mensajes, su voz de condolencia y sus oraciones por el sensible fallecimiento de quien en vida fue nuestro hijo, padre, hermano y amigo, el señor Carlos Javier Llama Noguera. Agradecimientos especiales al presbítero Robert Yandún, párroco de Gualmatán, padre Emiro, párroco de San Juan, Administración Municipal de Gualmatán, Honorable Consejo Municipal de Gualmatán, Secretaría de Cultura y Deporte de Gualmatán, señores exalcaldes de este municipio, emisora Verde Estéreo, doctor Eric Velasco, representante a la Cámara, Comité Pacto Histórico Gualmatán, cuerpo docente y administrativo, institución educativa técnica, promoción social, orientadora y estudiantes, grado noveno, institución educativa técnica, promoción social. Cuerpo docente y administrativos de la Institución Educativa San José, compañeros de la promoción 97 de la Institución Educativa San José, fiesteros Virgen del Carmen año 2025 y 2026, Asociación de Camioneros Gualmatán, Gremio de Motoristas de Gualmatán, Fondo de Solidaridad de Motoristas, asimismo al Grupo Camionero de Gualmatán, Asociación de Vivienda Santa Ana, Urbanización Puertas del Sol, Habitantes Barrio Puente Hermosa, Junta Comunal Barrio Arrayán, Junta H y A Proas de Colombia, Amigos Julio's Club, Deportivo Independiente Libertad, Coro Familia Coral Santo Domingo, Coro Nueva Generación Gualmatán, Agrupación Musical del Maestro Steven Palma de Puerres, Grupo Musical Evocación de Gualmatán, Trío del Señor Francisco Ceballos de Córdoba.
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0: Asimismo, al Centro de Salud Sagrado Corazón de Jesús Contadero, Defensa Civil Contadero, Cuerpo de Bomberos Voluntarios Contadero, señora Gladys Llama y Familia, señorita Sores Llama Goyes, señor Aparicio Llama y Familia, familia Mena Burgos de Córdoba, familia Villa Noguera, catequistas y compañeros de Confirmación Gualmatán, familiares y amigos de Colombia, Ecuador y España, comunidad en general. Dios derrame bendiciones sobre todos ustedes por su solidaridad y apoyo. A la vez realizamos la cordial invitación al rezo de la novena en su nombre, la cual se dio a inicio desde el día jueves 14 de mayo en casa de habitación de sus padres, barrio Puente Hermosa de Gualmatán, a las 6 de la tarde. Por su asistencia se anticipan agradecimientos.
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0: La esperanza de la vida terrenal terminó. Su amor de hermano ahora es solo un recuerdo. Su voluntad y su confianza en Dios fueron sus grandes fortalezas. El Dios de la vida lo ha llamado a participar de la vida eterna. Descansa en paz. Funeraria San Pedro del municipio de Gualmatán informa el sensible fallecimiento de quien en vida fue el señor José Gratiniano Gesamá, sus hermanos Carmen, Filimón y Rosario Narváez, sus sobrinos, primos y demás familiares. Invitan a la velación de sus restos mortales en su casa de habitación ubicada en la vereda Aldea de María, municipio del Contadero. Sus exequias se realizarán el día sábado 16 de mayo en la capilla de Aldea de María a las 11:30 de la mañana. Por acompañar a estos actos de fe y piedad cristiana, se anticipan agradecimientos.

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0: escuchando uno de los clásicos, El Caballero Gaucho, y ese tema, Lejos del Tango. Acá las invitaciones cordiales para todos ustedes. Se está invitando a participar de una minga de trabajo de limpieza de cunetas y arrocería que se realizará en el camino denominado El Infiernillo, del corregimiento de Cuatis y Alé del municipio de Hualmatán. Se solicita llevar herramientas de trabajo como pala y peinilla. Su colaboración es de vital importancia para nuestra comunidad del corregimiento de Cuatis. Se tomará registro de la jornada y la no asistencia a la minga comunitaria tendrá una multa de 50,000 pesos. Esta minga comunitaria se lleva a cabo el día de mañana, sábado 16 de mayo, a partir de las 7 de la mañana. Es la invitación por parte de Lisbeth Maribel Cuásker, corregidora de Cuatis, junto con Leonel Chávez Dávila, líder comunitario del sector.
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0: La Administración Municipal de Hualmatán, en articulación con el SENA, están invitando a toda la comunidad a participar en el curso de elaboración de viabonos sólidos, una gran oportunidad para adquirir conocimientos prácticos que ayudarán a mejorar la fertilidad del suelo, reducir costos y contribuir al cuidado del medio ambiente. Inscripciones en la Oficina de Desarrollo Comunitario y Agricultura. Recuerden, hasta el día de hoy, todavía tienen tiempo. Capacítate, aprende y aprende al fortalecimiento del campo y la sostenibilidad de nuestro municipio. Acá vamos a ir avanzando con los diferentes servicios, productos de todos los patrocinadores al homenaje del Día de la Madre por parte de la Ecológica de Colombia, Verde Estéreo. 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

0: través de las redes sociales. Por acá tenemos también los aportes respectivos para la batalla que nosotros traemos cada viernes. J. Andrés Ormaza Rosero apunta su voto para la canción El Precio de Tu Error de Luis Alfonso. Con mucho gusto, vamos uno a uno por el momento. Para las personas que nos escriben por acá a través de WhatsApp, nos dicen cuáles son las enfrentadas de esta tarde. Pues aquí les vamos a recordar
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0: Traemos a Andrés Franco con la canción Mujer Traidora.

esas mujeres que a veces pagan mal, ¿no? Y dejan herido el corazón. Por el otro lado. Por el otro lado, traemos El Precio de tu Error de Luis Alfonso. Superando esas heridas. Superando a esa persona que llevas en tu corazón. Esas son las dos enfrentadas de este viernes fin de semana. Usted decide por cuál se va, con cuál éxito se identifica o cuál es su artista favorito. Traemos esos dos covers aquí en La Batalla del Despecho. 4:43 PM, los éxitos que tú prefieres escuchar a través de Verde Stereo. Llega el dueto Boritica y eso que dice, tenía que suceder.

0: Escuchamos esa muy buena canción titulada Bendecido, de Freyman Guaspa. Talento nuestro, talento propio, talento de aquí del municipio de Hualmatán, a quien le enviamos un abrazo de felicitaciones para nuestro gran artista Freyman Guaspa. Éxito totalmente nuevecito que se lanzó prácticamente el día de ayer en la noche, ¿no? El jueves 14 de mayo fue su lanzamiento respectivo. Ya los puede usted visualizar en la plataforma de YouTube con su respectivo video oficial. Una muy buena letra, bastante sentida, la pura realidad, ¿no? Bendecido de Freyman Guaspa, sonando aquí a través de Verde Stereo 104.3 en este viernes fin de semana, a través de la programación de Sentir Popular.
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0: 4 de la tarde con 51 minutos.
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0: Vamos a escuchar en ese momento esa canción que nos la habían solicitado desde la vereda Dos Caminos. Tu duda y la mía, de Olimpo Cárdenas. Y por ahí también aprovechamos para enviar el saludo respectivo para el maestro Julio Flores y todo su equipo de trabajo con Verdesario en esta hora de la tarde.

0: las 4:55.
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2: Nunca muere quien supo vivir y ha dejado en la tierra hermosos recuerdos. Tus enseñanzas, tu sonrisa y tu forma tan particular de mostrar tu amor siempre vivirá presente en nuestra memoria y en cada paso que demos. La familia Yamaha Noguera, queremos expresar nuestro más sincero agradecimiento por la muestra de afecto, solidaridad y apoyo con su presencia y acompañamiento por los distintos medios, como llamadas, mensajes, su voz de condolencia y sus oraciones, por el sensible fallecimiento de quien en vida fue, nuestro hijo, padre, hermano y amigo, el señor Carlos Javier Yamaha Noguera. Agradecimientos especiales a presbítero Robert Yandún, párroco de Hualmatán, padre Emiro, párroco de San Juan, Administración Municipal de Hualmatán, Honorable Consejo Municipal de Hualmatán, Secretaría de Cultura y Deportes Hualmatán, señores exalcaldes del municipio, emisora Verde Serio, doctor Eric Velasco, representante de la Cámara, Comité Pacto Histórico Hualmatán, Cuerpo Docente y Administrativo, Institución Educativa Técnica Promoción Social, Orientadora y Estudiantes Grado Noveno, Institución Educativa Técnica Promoción Social, Cuerpo Docente y Administrativo, Institución Educativa San José, compañeros de la Promoción 97 de la Institución Educativa San José, Fiesteros Virgen del Carmen, año 2025 y 2026. Asociación de Camioneros Hualmatán, Gremio de Motoristas de Hualmatán, Fondo de Solidaridad de Motoristas, Grupo Camioneros de Hualmatán, Asociación de Vivienda Santana, Urbanización Puertas del Sol, Habitantes Barrio Puente Ormaza, Junta Comunal Barrio Arrayán, Junta H y A Proas de Colombia, Amigos Julio's Club, Deportivo Independiente en Libertad, Coro Familia Coral Santo Domingo, Coro Nueva Generación Hualmatán, Agrupación Musical de Maestro Steven Palma de Puerres, Grupo Musical Evocación de Hualmatán, Trío del Señor Francisco Ceballos de Córdoba, Centro de Salud Sagrado Corazón de Jesús Contadero, Defensa Civil Contadero, Cuerpo de Bomberos Voluntarios Contadero, Señora Gladys Yamá y Familia, Señorita Soris Yamá Goyes, Señora Aparicio Yamá y Familia, Familia Mena Burgos de Córdoba, Familia Villa Noguera, catequista y compañeros de confirmación Hualmatán, familiares y amigos de Colombia, Ecuador y España, comunidad en general. Dios derrame bendiciones sobre todos ustedes por su solidaridad y apoyo. A la vez realizamos la cordial invitación a rezo de la novena en su nombre, la cual se está llevando a cabo en casa de habitación de sus padres en el barrio Puente Ormaza de Hualmatán a las 6 de la tarde. Por su presencia se anticipan agradecimientos.

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1: Las 5 y 8 minutos.
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0: estamos escuchando esa buena canción. Sentencia Cruel lleva como título este éxito musical de los Relicarios. Un agradecimiento cordial para nuestro fiel oyente Samuel desde Contadero Nariño, solicitándonos estas muy buenas canciones, estos clásicos del sentimiento popular. 5:19 p.m.
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0: Bueno, gracias a la gente que está reportando la sintonía a través de las redes sociales, a través del Messenger. También recibimos los mensajes en esta oportunidad. Vamos a recordarles en esta segunda hora de acompañamiento musical cuáles son los artistas enfrentados en esta batalla del despecho.
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0: Por aquí les recordamos que está Andrés Franco con la canción de Mujer Traidora. Y del otro lado nos acompaña...
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0: Bueno, acá las fallas en el sistema. Bueno, por aquí está el precio de tu error de Luis Alfonso. Bueno, esas son las dos canciones que estamos enfrentando en esta tarde. Y les cuento cómo vamos con esa batalla, con los votos. Nos acompaña por acá Leodán Cumbalaza. Nos dice muy buenas tardes, mi voto es para Andrés Franco. Por acá también nos dice Amparo Benavides, mi voto es para Andrés Franco. Te escuchamos en el corregimiento de José María Hernández. Full sintonía.
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0: La gente del corregimiento de José María Hernández, gracias por estar conectados con nosotros. La gente del corregimiento de Cuatis, por ahí estamos. También recibíamos el aporte de la gente de la vereda de los Cedros.
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0: cuento que vamos 4 boticos para Andrés Franco. Nos quedamos con 1 botico para Luis Alfonso.
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0: Bueno, ahí están en las respectivas votaciones, los respectivos aportes para la programación de este fin de semana.
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0: Por aquí vamos con el patrocinio del homenaje al Día de la Madre. 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
0: 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Y si se trata pues de homenajear a mamá, la invitación es para el día 24 de mayo con la presencia de la agrupación Combinación Popular. Desde ya todos cordialmente invitados. 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
0: Sigo con 23 minutos. Esto es Amor Fingido, nos dice El Gato Negro.

0: estamos escuchando la canción de Fernando Burbano, Ahora que Puedo. Saludo cordial para Iván Yamá, que se reporta a través de la cuenta de Facebook, y él deja su aporte, su voto para Luis Alfonso. 5:30 p.m. Nunca es tarde para superarte. 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
1: Y con mucho gusto también estamos emitiendo esas buenas canciones de Segundo Rosero.
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1: Cuando alguien que amamos muere, no hay forma de evitar la tristeza y tener un vacío en el corazón, pero tenemos la paz y el consuelo que ya está junto a nuestro Padre Celestial. Descansa en paz. Funeraria San Pedro del municipio de Hualmatán informa el sensible fallecimiento de quien en vida fue el señor Carlos Olmedo Villa, su esposa Romelia Mafla, sus hijos William, Edwin, Maritza y Angie, sus nietos Sandra, Carlos Alberto, Marisol, Ángela y Carlos David, sus hermanos Alonso y Luis, sus bisnietos, nueras, yerno y demás familiares. Invitan a la velación de sus restos mortales en su casa de habitación ubicada en el barrio El Centro del municipio de Hualmatán. Sus exequias se realizarán el día sábado 16 de mayo a las 3 de la tarde en la parroquia Nuestra Señora de Rosario del municipio de Hualmatán. Por acompañar a estos actos de fe, se anticipan agradecimientos.
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1: La esperanza de la vida terrenal terminó. Su amor de hermano ahora es solo un recuerdo. Su bondad y su confianza en Dios fueron sus grandes fortalezas. El Dios de la vida lo ha llamado a participar de la vida eterna. Descanse en paz. Funeraria San Pedro del municipio de Hualmatán informa el sensible fallecimiento de quien en vida fue el señor José Gratiniano Gesamá, sus hermanos Carmen, Filimón y Rosario Narváez, sus sobrinos, primos y demás familiares. Invitan a la velación de sus restos mortales en casa de habitación ubicada en la vereda Aldea de María del municipio del Contadero. Sus exequias se realizarán el día sábado 16 de mayo en la capilla de Aldea de María a las 11:30 de la mañana. Por su asistencia se anticipan agradecimientos.
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1: Nunca muere quien supo vivir y ha dejado en la tierra hermosos recuerdos. Tus enseñanzas, tu sonrisa y tu forma tan particular de mostrar tu amor siempre vivirá presente en nuestra memoria y en cada paso que damos. La familia

Municipal de Hualmatán, Secretaría de Cultura y Deportes Hualmatán, señores exalcaldes de este municipio, emisora Verde Estéreo, doctor Eric Velasco, representante de la Cámara, Comité Pacto Histórico Hualmatán, Cuerpo Docente y Administrativo, Institución Educativa Técnica Promoción Social, orientadora y estudiantes de grado noveno, Institución Educativa Técnica Promoción Social, Cuerpo Docente y Administrativo, Institución Educativa San José, compañeros de la promoción 97 de la Institución Educativa San José, fiesteros Virgen del Carmen, año 2025 y 2026. Asociación de Camioneros Hualmatán, Gremio de Motoristas Hualmatán, Fondo de Solidaridad de Motoristas, Grupo Camioneros Hualmatán, Asociación de Vivienda Santana, Urbanización Puertas del Sol, Habitantes Barrio Puente Ormaza, Junta Comunal Barrio El Arrayán, Junta HIA Proas de Colombia, Amigos Julio's Club, Deportivo Independiente Libertad, Coro Familia Coral Santo Domingo, Coro Nueva Generación Hualmatán, Agrupación Musical del Maestro Steven Palma de Puerres, Grupo Musical Evocación de Hualmatán, Trío del Señor Francisco Ceballos de Córdoba, Centro de Salud Sagrado Corazón de Jesús Contadero, Defensa Civil Contadero, Cuerpo de Bomberos Voluntarios Contadero, señora Gladys Yamay Familia, señorita Soris Yamagoyes, señora Aparicio Yamay Familia, familia Mena Burgos de Córdoba, familia Villa Noguera, catequista y compañeros de confirmación Hualmatán, familiares y amigos de Colombia, Ecuador y España, comunidad en general. Dios derrame bendiciones sobre todos ustedes por su solidaridad y su apoyo. A la vez, realizamos la cordial invitación al rezo de la novena en su nombre, la cual se está llevando a cabo en casa de habitación de sus padres en el barrio Puente Ormaza de Hualmatán a las 6 de la tarde. Por su asistencia, se anticipan agradecimientos.

9:52. Aquí está Oscar Javier Rosero con esa buena canción, Veneno. 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
0: 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Bueno, parece que hemos cumplido con toda la publicidad respectiva, la vinculación al homenaje del Día de las Madres.

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1: Bueno, y aquí estamos con esa canción de Rodolfo Aicardi, Tren del Olvido.
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1: Llegamos a la parte final de esta programación, La Batalla del Despecho en Sentir Popular. Y vamos por acá con el veredicto final. ¿Quién fue la canción del artista ganador de este viernes fin de semana?

0: Aquí tenemos el precio de tu error de Luis Alfonso. Les cuento que obtuvimos 3 voticos para esa canción y ese grande artista. 3 votos para Luis Alfonso. Tenemos ganador. El otro enfrentado, pues prácticamente fue.
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0: Así que suban el volumen porque obtuvimos 5 votos para esta canción. Andrés Franco con Mujer Traidora.
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0: Bueno, aquí tenemos la ganadora. Fue de su preferencia. Gracias a la sintonía. Sigan con Verde Serio. Con mucho gusto que los acompañó aquí en Sentir Popular. Mi nombre, Berta Miramá. Chao, chao. Nos vemos. La dejamos escuchar completica esa muy buena canción.
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1: Las 6 y 3 minutos. 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
1: Las 6:06.
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1: Las 6:13.

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0: las 6 y 21 minutos.
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0: las 6:34.
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0: Las 6:35.
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4: Las 6:53.

0: 6:56.
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